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1: 21 horas.
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1: Una vez más. ¿Cómo están? Bienvenidos. Es el Fiesta Mix que inicia en un nuevo capítulo. Espero que se encuentren muy bien. Estamos en todo Chile. Y vamos a estar entregando datos muy, pero muy importantes, porque ya estamos ahí a la vuelta de la esquina de las fiestas patrias en este año 2026. Así que quédate con nosotros, no te vayas, no te cambies, porque acá inicia el Fiesta Mix con buena música, que comienza de inmediato junto a los Charros de Lumaco y luego los Tigres de Parral. Inicia Fiesta Mix. Bienvenidos y bienvenidas.

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2: Estás en la sintonía del Fiesta Mix con excelente programación para acompañarte en este día. Les quiero pasar un dato muy importante porque en el canal oficial de Master Media, el sello de la música chilena, en YouTube podrás encontrar la mejor selección musical para celebrar en este 18 de septiembre. 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Las empanadas, qué rico. Los juegos típicos, el asadito que a muchos les gusta también. Bueno, anticucho, mote con huesillo. 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La música, valga la redundancia, continúa con Américo y luego Noche de Brujas. Estás en el Fiesta Mix.

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2: estás escuchando el Fiesta Mix. Te acompañamos con nuestra fantástica programación y también con lo que les comentaba, que tenemos nuestro canal habilitado en YouTube para que tengas la mejor música en estas fiestas patrias que ya están ahí a la vuelta de la esquina. Y les quería comentar, ¿ustedes saben cuál es el origen de la empanada? Por ejemplo, uno de nuestros alimentos favoritos en cada asado y celebración.

colonial y con sus variaciones y modificaciones que hoy en día lo hacen uno de los alimentos favoritos, no de los chilenos solamente, sino que del mundo entero. La empanada, un infaltable para las fiestas patrias. Seguimos con la música en nuestro espacio en este Fiesta Mix, ahora junto al Llanero de Ñuble, luego Dinastía Ranchera y los Rancheros de Plata.

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2: Estás en el Fiesta Mix con buena música acompañándote. Vamos a seguir con más éxitos, pero también recordando que para el próximo 18 de septiembre hay buena música en Spotify y en YouTube y nuestros canales oficiales de Master Media, el sello de la música chilena. Les comentaba también de la creación de la empanada. Y otro de los favoritos en las fiestas patrias es el mote con huesillo. ¿Y usted sabe de dónde proviene mote? La forma más común de consumir el mote es pelado, por lo menos en nuestro país. Para esto, el grano de trigo es hervido con cenizas y con cal. En Argentina son hervidos con cenizas de jume. En México y Centroamérica, este proceso aplicado al maíz se le llama nixtamalización. Así es, tal cual. Y se usa principalmente para producir la masa de tortillas. También se hierve directamente el maíz sin procesar con algún condimento. Después de la cocción se sirve de escolta al chicharrón y se le llama loro muti. El trigo mote es un ingrediente muy versátil en Sudamérica. Se puede usar tanto en preparaciones dulces como saladas, destacando platos tradicionales como el mote con huesillo en nuestro país. También el motepillo en Ecuador, que se puede comer dulce o salado. ¿Qué les parece? Parte de la historia también de nuestra gastronomía. Seguimos con más Fiesta Mix en este capítulo, acercándonos al próximo 18 de septiembre. Antonio Ríos y Sonora Dinamita quedan ahora al aire.

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1: Escuchamos a Tyra en Fiesta Mix junto a Fuerza Ranchera y su versión de El Hombre Que Yo Amo.

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1: Seguimos con más Fiesta Mix y las excelentes canciones que tenemos para nuestros fanáticos seguidores. Vamos con este mix africano en honor ahí a la Pachuco y la Cubanacán de la Sonora Barón. Luego, Banda Blanca y Sopa de Caracol para seguir escuchando buenos ritmos.

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1: Seguimos con nuestra programación, estás en el Fiesta Mix. Vamos a escuchar a Pedro Fernández con esto que es Mi Forma de Sentir. Luego los Tigres del Norte, Grupo Pesado. Seguimos con más canciones acompañándote. Es Fiesta Mix.

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1: Seguimos con más canciones. Estás en el Fiesta Mix. Vamos a Argentina para escuchar infaltables también para las próximas celebraciones de Fiestas Patrias. Ráfaga con Mentirosa, luego Amar Azul y Me Enamoré. Estás en el Fiesta Mix.

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1: Continuamos con nuestro programa, seguimos con nuestra programación. Esto lo trae Sangre Chilena, luego Grupo Fuerza Brava, Los Tucas del Sur,

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1: Continuamos con más Fiesta Mix. Seguimos con más éxitos. Esto lo trae Adrián y los Dados Negros, clásico de los 90, Tarjetita de Invitación y luego Banda C. Continuamos en todo Chile junto a la red Archi de emisoras escuchando Fiesta Mix.

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1: Continuamos con más canciones, seguimos acompañándote, es el Fiesta Mix. Llegan los manantiales con El Lirio, los reales del valle, el amante apasionado y los llaneros de la frontera. Cruz de Palo, estás en el Fiesta Mix junto a la red Archie de emisoras. 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
1: Es la programación de Fiesta Mix que te acompaña ahora con el Mix Caramelito de American Sound y luego Santa Feria. Le traigo cumbia. Más éxitos, más canciones, no te cambies. Es la señal de tu radio favorita junto a la red Archi de emisoras en todo Chile. 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
1: Avanzamos con más canciones. Estás en el Fiesta Mix de Arica a Punta Arenas, en todas las emisoras afiliadas a la Red Archie. Vamos de inmediato con más éxito. Sebastián Almendras.

Siguen los éxitos y la buena música para acompañarte en el Fiesta Mix ahora con los Rufianes del Sur, Eterno Amor, Sabor y Pasión de Chile, No Lo Beses y los Morales de Longaví, el Chiqui Triquis. Continúa con nosotros en todo Chile junto a la buena música del Fiesta Mix.

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1: Continuamos, es el Fiesta Mix, sigue la buena música. Nos quedamos ahora con Julio Suárez, el baile del perrito. Luego Garibaldi, la ventanita. Continúa escuchando la buena música en el Fiesta Mix.

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1: Seguimos con más canciones, estás en el Fiesta Mix. Vamos con los Charros de Lumaco y los Rancheros de Plata, luego los Potros del Sur y luego Peregrinos del Amor.

0: Y así llegamos al final de este capítulo de Fiesta Mix. Gracias por estar en la sintonía. Nos encontramos pronto con más y buenas canciones en todo Chile. Junto a la Red Archie, tú sigue con nosotros y no te cambies de nuestra señal.
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2: Avanza y para que no te pierdas en el tiempo, te indicamos la hora.
1: 0 horas,

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1: 7:58 a.m.
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0: Hola, hola, bienvenidos a un nuevo capítulo de Aire Chile. Seguimos con la cultura de los pueblos originarios. Quiero enviarle un abrazo a Karina, que hoy está ausente. Mucha fuerza y fortaleza el día de hoy. Hoy me acompaña Claudita Flores en la conducción. Hola, ¿cómo está? Gusto saludarla.
1: Hola, hola, Ramón. Bueno, hola, hola, mis queridos amigos. En el día de hoy, en este nuevo programa de Aires de Chile, queremos invitarlo a conocer la historia de los pueblos originarios en una narración y también en la música de esta misma temática que se la vamos a presentar a todos ustedes.
0: Claudia, esta semana tenemos una sorpresa. Tenemos el lanzamiento del programa de Aires de Chile Televisión, Fiestas Patrias. Este viernes 28, el primer capítulo de esta temporada, y viene mucha sorpresa. Tenemos payadores, tiraura en rienda, grupo ecuestre, y también lo mejor de nuestra geografía musical. Así que viene mucha sorpresa.
1: Ah, bueno, lo estaremos esperando entonces, y bueno, también lo dejamos a todos nuestros queridos amigos a que no lo puedan ver. Cuéntenos dónde va a estar este programa para que estén preparados y lo puedan ver.
0: Claudita, tengo una gran noticia. El Ministerio de Cultura va a patrocinar la enciclopedia digital del folclore de Master Media, que la estamos enviando a todos los colegios de Chile. Este material educativo será un aporte a la educación de hoy y del mañana, y también para la cultura de nuestro país. Y ahora vamos con la narración 1 y 2 de los pueblos originarios.
2: Master Media, el sello de la música chilena, se complace en entregarle a ustedes la historia del folclore. Este trabajo está dedicado a quienes quieren conocer nuestras raíces y preservar nuestra música. Consta de dos partes, una narrativa y otra musical. Les invitamos a adentrarnos en la música y antecedentes históricos de nuestros pueblos originarios. Hay historias y leyendas que, confrontándolas entre sí, encontramos muchas similitudes entre ellas. Muchas veces no en su forma de representarlas, sino en el fondo cosmológico que relatan. Según nuestros mapuches autóctonos, está claro que el origen de ese pueblo se debe a un gran enfrentamiento. Se dice que la culebra Caicai, que tenía su morada en las profundidades del mar, se enfrentó a otra culebra, pero que vivía en las cumbres de los cerros, y se llamaba Tenten. Tenten le pidió a un pueblo de los faldeos de los cerros que se subieran a las cumbres para salvarse de lo que estaba por suceder. Es decir, cuando se enfrentaran con su acuática enemiga. De seguro que las consecuencias de este enfrentamiento traería anormales consecuencias para los habitantes de aquellos lugares. Hace unos 7.000 años atrás, un grupo de seres humanos llegó al sur de nuestro continente. Estas personas poblaron el archipiélago de Tierra del Fuego. Eran recolectores y cazadores. Esta gente tenía una particularidad. Eran marinos, pero no sabían nadar. Vivían en la zona costera, pero no sabían navegar. Estos autóctonos de Chile eran los onas. Los onas eran de una estatura promedio de 1,80 m. Usaban con maestría el arco y la flecha. Vivían en viviendas que construían con ramas de árboles y sobre las ramas colocaban pieles de los animales que cazaban. La piel de los guanacos les servían de vestimenta y las usaban con la piel hacia afuera. Creían en un ser superior que recibía el nombre de Temauquel, y que ellos respetaban mucho. Temauquén era vengador, controlador y perverso. Fomentaba el machismo y a los jóvenes se les enseñaban técnicas para mantener a las mujeres completamente sometidas.
0: Hoy nos trae una sorpresa, Claudia, referente a la música de los pueblos originarios.
1: Para acompañar esta especial de educación narrativa, llega la música aquí de Aires de Chile. Tenemos a Caitú y Dachao con Mi Pueblo Originario Chilhueño y Antulihuén con la canción Mapuche. Vamos a escuchar.
0: Vamos con la música.

0: Enciclopedia Digital del Folclore se compone de 5 volúmenes, Claudia. Aquí encontramos una narración pedagógica y también la música DOT. Historia de la cueca, música en la historia de Chile, tributo a los pueblos originarios, danza y tonada de Chile y folclore en mi escuela. Y ahora vamos con la narración 3 y 4 y seguimos escuchando la música al sur del mundo que hoy nos sorprende.
1: La leyenda mapuche que nos narra lo que la culebra Tenten hizo, dice que logró convencer a las tribus del lugar para que se pusieran a salvo sobre las cumbres de los cerros. Cuando el agua comenzara a subir, ellos debían trepar. Las aguas subían, motivados por la pelea entre Caicay y Tenten. Muchos miembros de estos pueblos lograron salvarse, pero otros no tuvieron la misma suerte y murieron en las inundaciones y se transformaron en peces muy especiales. Una vez terminada la suba de la marea, los que quedaron con vida hicieron sacrificios a los dioses y bajaron desde las montañas y empezaron a poblar la tierra. De esta manera nacieron los hombres de la tierra, o mapuches, los que se decían descendientes de Tenten, el dios de la tierra. Sobre el origen real de los mapuches hasta nuestros días, no existen teorías fuertes. Aún existen grandes incógnitas sobre el génesis mapuche. Mucho se hablaba de los mapuches o araucanos, pero poco se conoce de otros autóctonos como los tehuelches, los picunches o los huilliches. Según estudios realizados, los tehuelches tienen un asentamiento en la región sur desde hace más de 6.000 años. A esa edad también se remonta el trabajo de la cerámica y las telas en la fabricación de sus utensilios. En sus viviendas, al igual que los onas, usaban ramas de árbol y pieles de animales. La búsqueda de nuevos sitios de caza implicaba muchas veces el paso desde una región a otra. La violación de las zonas de caza de otras tribus muchas veces desencadenaba una guerra tribal. Los tehuelches tenían hecha una institución, la esclavitud. Los esclavos quedaban al cargo de una jefa, una mujer de la tribu, que era la que le daba las órdenes de los quehaceres domésticos que debían realizar. La autoridad paterna era obedecida a ultranza. Los padres eran obedecidos y escuchados. Eran monógamos y los jóvenes, por asunto económico, no se casaban hasta pasado los 20 años.
2: Sí, hoy día nos acompaña Caituy con los cochipoñes y Pastora Alfonsina con Lamento Chilhueño.

0: Qué buena música tenemos hoy, Claudia. A mí me gusta la música chilota y creo que debiéramos incorporarla mucho más, sobre todo en la radio, en los medios de comunicación, que para mí es un patrimonio vivo. Estas son las cosas, Claudia, que a nosotros nos reconforta, nos da una gran satisfacción. Estamos entregando cultura, conocimiento, un producto milenario. Estamos hablando de 26 años de investigación a través de Master Media y que estamos incorporando lo mejor de lo mejor, entregando a los colegios, a los maestros, a los alumnos, la mejor música de nuestro país. Está en la enciclopedia digital Folclore Chileno. Y ahora vamos con la narración 5 y 6.
1: Hoy en día cuesta mucho que nuestros niños puedan expresarse en dos lenguas. Pero aunque ustedes no lo crean, en el sur de Chile nos encontramos con la novedad que en el pasado los habitantes de Chiloé hablaban el beliche, el chono y el castellano. El único testimonio del lenguaje chono que existe es un escrito tipo doctrinal que se encuentra en la biblioteca de los jesuitas en Roma. Hay quienes aseguran que el chono es un derivado de los cahuáscar o alacalufes. A pesar que en la conquista era casi desconocida la lengua chono, la Compañía de Jesús tradujo al lenguaje chono las oraciones y otros instrumentos doctrinales necesarios para que ellos conocieran la salvación que les llegaba desde el viejo continente. El hecho que los chonos no fueran parte de las encomiendas indígenas impidió su participación en el desarrollo y evolución de nuestra patria. Cuando hablamos de Huentelauquén, estamos hablando de una cultura que data de 4.000 años antes de Cristo. Esta cultura estaba radicada a orillas del río Choapa. Su característica era la de un pueblo totalmente lítico, es decir, su artesanía estaba basada en el uso de la piedra. Esta cultura huentelauquénica se desarrolló dentro de la casa y se dispersaron desde Carrizalillo por el norte, pasando por la región de Coquimbo hasta Pichidangui por el sur. Los descubrimientos arqueológicos realizados en la zona que ocupaban los miembros de Huentelauquén han dejado al descubierto unas piedras circulares, dentadas, como engranajes, cuyo uso se desconoce. Lo curioso es que estas figuras en piedra son similares a las encontradas en California, Estados Unidos y también en el sector de la Chimba en Antofagasta. Los estudiosos creen que estas figuras eran usadas en los rituales

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1: Claudia, desde su punto de vista, ¿cómo ve este trabajo de hacer esta fusión, de incorporar la música y la narración pedagógica de los pueblos originarios? ¿Es algo inédito? ¿Estas son las ideas que se le ocurren a Ramón Madrid, que hoy día la estamos incorporando a la educación, a la cultura?
2: Comparto plenamente la importancia que usted le atribuye a esta fusión, pero más aún, Ramón, que haya sido aceptada o que esté en proyecto con el Ministerio de Educación, porque esto permitirá que muchos niños vayan conociendo mucho más sobre nuestra cultura de una manera más entretenida, como han sido estas narraciones. Cada uno de estos programas que hemos realizado han sido bastante educativos, y esto va en beneficio y en conocimiento de todas nuestras cosas, nuestras tradiciones, también nuestras costumbres, y que es importante enseñárselas a los niños para que sepan cómo la procedencia de algunas cosas y puedan seguir adaptándolas al futuro. Imagínense, como más bien usted decía, quizás el fruto no se va a ver ahora. Quizás tampoco se va a visualizar en un año, pero sí a medida que pasa el tiempo, esto va a ser recordado y va a ser bastante valorado, porque todos nuestros niños van a saber de dónde vienen, lo que tenemos y qué nos caracteriza como chilenos.
1: Nosotros el año pasado, Claudia, ingresamos esta enciclopedia al Ministerio de Educación. Como hubo cambio de gobierno, tenemos que ingresarla nuevamente para su autorización final. En los inicios de este proyecto, cuando yo partí, contraté los servicios del señor Carlos Roa. Él es un ex profesor de la comuna de La Serena. Lo primero que hizo fue comprar libros en ferias para la investigación histórica. Así partió este proyecto en la primera etapa, y hoy me llena de satisfacción que estamos entregando un material a la educación, a la cultura de nuestro país, y que estamos haciendo historia. Y además estamos dejando un legado histórico como es la enciclopedia digital. Y ahora vamos con la narración 7 y 8.
3: Si nos adentramos en el Océano Pacífico en dirección oeste, nos vamos a encontrar con una isla que es de suyo interesante. Rapa Nui, Angaroa, Tepito Teenúa o Isla de Pascua son los nombres con los que se le conoce. En este territorio insular hay dos danzas que se pelean la supremacía de la importancia. Una es el Sau Sau y la otra el Opa Opa. Lo curioso es que estas dos expresiones dancísticas no pertenecen a la tradición ancestral de la Isla de Pascua. Se cree que el Sau Sau llegó a la isla entre el año 1939 y 1940. Por su parte, el Opa Opa habría llegado pasado 1943, de la mano de dos polinesios que formaban parte de la tripulación de un yate llamado Walkiri. El yate alemán Walkiri, que llegó hasta Rapa Nui, venía procedente desde Tahití. En su tripulación venían dos polinesios a quienes se le atribuye la llegada del Sau Sau a Tepito Teenúa, u ombligo del mundo, también se le conoce. Se asegura que estos dos personajes enseñaron este alegre canto e interesante danza a los isleños del ombligo del mundo. Según Margot Loyola, el Sau Sau es una danza de pareja suelta e independiente, y también agrega, la danza del Sau Sau es en sí suave y agradable. Cualquier expresión brusca desvirtúa la esencia cadenciosa de esta danza. Los movimientos principales son de brazos y caderas. Por su parte, el Opa Opa, junto al Sau Sau, son de reciente inclusión en la isla, y también lo trajeron los tripulantes de un yate. En este yate venía un gringo acompañado de su esposa y algunos originarios polinesios. Este gringo era muy aficionado a la música, y durante la travesía compuso una canción que se la dedicó a su mujer. Esta canción es la que conocemos como Opa Opa, y que los pascuenses la adoptaron como suya.
1: y llegan las danzas de Isla de Pascua. Esta música realmente me encanta.
2: Ramón, debiéramos de aprender a bailar pascuense. Vamos a tener, ¿cierto?, que ir a visitar Isla de Pascua a ver si aprendimos un poco. Bueno, queridos amigos, los vamos a dejar con las canciones de I Love Rapa Nui Mi Amor, que es muy linda, y Tumu Enua nos trae Tamuré.
1: Vamos con la música.

0: Nos encontramos en el Pueblo Navidad y vamos a conocer un artesano que vive su trabajo con pasión, don Manuel Garay, que nos está esperando, que está trabajando y que realmente hace un trabajo maravilloso, extraordinario. Hola Manuel, ¿cómo está? Gusto saludarlo, amigo.
1: ¿Cómo está, don Ramón?
0: ¿Está trabajando? ¿Cómo está?
1: Ahí estamos, bien.
0: Dándole. ¿Cómo está el trabajo?
1: Bien, bien.
0: ¿Bien?
1: Me falta horas del día.
0: Pero, ¿ya qué hora empieza a trabajar usted?
1: Mi día comienza a las 6:30 de la mañana.
0: ¿6:30?
1: Sí.
0: ¿A qué hora trabaja?
1: Preparo el desayuno a mi hijo, lo dejo al liceo y luego me laseo en la casa y después a trabajar acá. Estoy en realidad casi todo el día.
0: ¿Cuánto tiempo que lleva usted ya la artesanía?
1: Actualmente está dándole así 2 años.
0: ¿Dos años?
1: Dándole el trabajo, digamos, prolijo y algunas cositas ahí van saliendo. Actualmente contactos, conocidos, amigos y en las redes sociales.
0: Ya que estamos hablando de los productos, cuéntanos un poquito, ¿en qué está trabajando ahora?
1: Mira, actualmente ahora, le muestro, estoy confeccionando una tabla para picar. Que creo que no se ha visto una tabla.
0: Yo no la he visto así, con toda esta.
1: De este tamaño.
0: De este tamaño.
1: Claro.
0: Ya más que aquí tiene una.
1: Aquí le incrusté una piedra pizarra que es para colocar los productos calientes.
0: ¿Qué madera?
1: ¿Qué más? Esto es madera nativa, esto es coihue. Sí, madera del sur.
0: ¿De qué parte esta viene?
1: Esto viene de Temuco.
0: Temuco.
1: Claro.
0: ¿Y cuál es la diferencia de usar esta madera y usar una madera?
1: Por lo general, o sea, artesanías que he visto yo la hacen en pino, madera pino.
0: Sí.
1: Pero no es resistente, digamos, a golpes. Cuando tú quieras trabajar una tabla de picar, se marca mucho.
0: ¿Cuánto es el valor de esta tabla?
1: Actualmente una tabla así, que demora trabajar unos 4 días, tiene un valor de 80.000 pesos.
0: Perfecto.
1: Esta todavía está en proceso, aún falta mucho pulido, mucho que lijar y finalmente darle el acabado con cera de abeja.
0: Muy bien. Realmente en tan poco tiempo ha avanzado mucho.
1: Sí.
0: Y además que tiene un taller que podríamos pasar,
1: ¿sí?,
0: a conocerle.
1: Sí, lo invito a
0: pasemos.
1: Conocer mi humilde taller.
0: Cuéntanos un poquito los productos que usted tiene acá, que está comercializando en las redes sociales.
1: Bueno, actualmente lo que estoy trabajando son, como ya se viene el 18 de septiembre, Fiestas Patrias, todo el mes, lo que es la típica tabla de picar.
0: Maravilloso.
1: Aún están en proceso. Tengo diferentes diseños, pero están en bruto. Todo con madera nativa. Y tienen.
0: Este me llamó la atención, el diseño. No,
1: sí,
0: lo había visto.
1: Muchas veces trato de dejar el diseño que trae ya la madera en sí.
0: ¿Esto cuánto se demora en sacar una tabla así?
1: Una tabla así, sacarla son como 2 horas de trabajo.
0: ¿Dos horas?
1: Sí.
0: ¿Y en un día cuántos productos hace?
1: En un día estoy fabricando este tipo de tabla, 5 o 6.
0: 5 o 6.
1: Claro. Porque lleva el trabajo de mucho, mucho lijado. Luego me instalo dentro de la casa y comienzo lo que más me gusta, que es aplicarle la cera de abeja, que es el producto que tengo acá,
0: sí,
1: que lo hago yo mismo.
0: Y esa la aplica cera de abeja.
1: Exactamente.
0: Ya. Y después,
1: nada, pues se deja reposar 24 horas y después se retira con una servilleta el exceso de cera.
0: ¿Cuáles serían sus proyectos futuros referente a la artesanía de madera?
1: Actualmente,
0: me gustaría desarrollar un tipo de artesanía diferente a lo que hay en el mercado.
1: Sí, o sea, me encantaría expandir el trabajo que estoy realizando a otro nivel, tener mi propio local donde yo pueda mostrar mis productos. Actualmente estoy mostrando en mi casa y nada, pues son siempre buscando el detalle en el trabajo, entregar un trabajo de calidad y con garantía.
0: Que lo felicito, en tan poco tiempo realmente ha sacado muchos productos y tiene un super taller, lo que veo. Ya, ahora estamos en la sala de venta, los productos estrella, Manuel. Aquí tenemos.
1: Este es un arrimo de confeccionado con roble. Y si te fijas acá, estos eran barricas de roble, del vino. Entonces están teñidas con el mismo vino que por años debe haber estado cubierta. Ese es un perchero de pared, y también está confeccionado con roble, todo de barrica de vino. Entonces esto es un perchero, acá trae las perforaciones para instalarlo donde a la altura que guste. Y acá trae un caché de metal. Una mesa de picnic que es plegable. Esa es la gracia que tiene. Y aquí la pueden observar. Ahí se encuentra ya extendida. Tiene aplicaciones de roble también.
0: Nosotros vemos muchos concursos que se hacen de la música chilena, nacional e internacional.
1: Claro.
0: Y siempre he pensado que los artesanos se debiera hacer una premiación por categoría. ¿Qué opinión tiene usted de premiar el esfuerzo, la creatividad?
1: Sí, pienso que es importante reconocer el trabajo, no tanto, tan solo, digamos, artesanía, sino que a nivel acá comunal tenemos la gente, los pescadores, la gente que trabaja con la alga, tenemos constructores. Pero sí, bueno, enfocándose en mi trabajo, pienso que hay poco espacio para los artesanos y me encantaría que hubiera un reconocimiento a nivel comunal y más adelante sacar estos productos para que sean, digamos, vistos por toda la gente.
0: Y además es que usted se reinventó.
1: Exactamente.
0: Eso también es muy importante, sí. Que usted fue como, bueno, en su carrera de carabinero, ¿cuántos años?
1: Sí, yo llegué hasta el grado sargento primero, estuve 23 años en carabinero, recorrí en realidad todo Chile, pero tenía claro que no, en el caso mío no era llegar al grado máximo. Entonces opté, hablé con mi señora y la opción fue, digamos, mi decisión de jubilarme ya, salirme, sí, de la institución. Sí.
0: Y este proyecto de emprendimiento realmente maravilloso lo que ha hecho usted. Manuel, quiero felicitarlo por este proyecto de emprendimiento que realmente ha sido maravilloso lo que usted está haciendo. Gracias. Y hoy tenemos una gran sintonía en todo Chile y muchos países conectados del extranjero. ¿Qué mensaje quiere enviar que puedan adquirir sus productos en el futuro muchos futuros clientes?
1: Sí.
0: Las pantallas son suyas.
1: Ok, gracias. Bueno, quiero invitar a toda la gente que nos está viendo a contactarme, ya sea por las redes sociales como Manuel Garay, tanto en Instagram como en Facebook. Y si me pueden contactar a mi teléfono WhatsApp al más 569-4095-1922. Yo encantado les voy a atender todos sus mensajes y dispuesto a cualquier proyecto relacionado con la madera.
0: Así que felicitaciones y gracias por esta entrevista.
1: Gracias a ustedes por la visita.
0: Éxito.
2: Como país, nos hace falta reconocer a nuestros artesanos. Estamos en deuda con ellos. Ejemplo, se debiera crear un premio galardón, Patrimonio Vivo del Artesano de Chile. Esto podría ser una premiación nacional por categoría. Y aquí quiero contarle algo, Claudia. El fin de semana viajé a La Boca, región de O'Higgins. Entrevisté a un señor que se llama Manuel Machuca, conocido como Piedras Moisés. Su artesanía en piedra es de primer nivel, que a mí realmente me sorprendió. Pero esta historia tiene un lado B. Y me dio mucha pena porque este señor ha tenido accidente a la vista, a su oído, y su perseverancia yo creo que lo va a llevar lejos. Y lo que más me llamó la atención en la sala de venta, tiene un espacio para la oración con los vecinos. Tiene su mesa, tiene su Biblia. Es un hombre de mucha fe que realmente lo ha llevado a ser un emprendedor y que realmente los productos que él tiene son pero de primer nivel. Así que los que quieran ver su artesanía le encuentran en las redes sociales Piedras Moisés, que viene en el programa Aire de Chile Televisión Fiestas Patrias.
3: ¿Y esto está en Navidad?
2: En Navidad.
3: Así es. En algún minuto Aire de Chile llegará a cada rinconcito a rescatar a todos estos artesanos que nos entregan cosas tan lindas y ojalá que sean como tan emotivos como Moisés, que también tengan como un espacio para la oración, que creo que es tan importante darle las gracias a Dios de que estemos vivos y que podamos, bueno, disfrutar de todas estas cosas.
2: Sí, yo pienso que en nuestro país hay muchos artesanos y que se les debiera apoyar. Como yo hago mención, para mí son un patrimonio vivo de nuestro país y tenemos que apoyarlo. Y qué lindo sería lo que usted menciona, crear este premio a nivel nacional. Estamos finalizando este capítulo dedicado a nuestros pueblos originarios. Más cultura, más música chilena, esto es Aire de Chile.
3: Nuestros pueblos originarios fueron el centro, fueron los protagonistas del programa de hoy. Me despido con todo el cariño del mundo, agradeciendo su compañía y recordarles que si quieren seguir escuchando más música chilena, te invito a suscribirte en el canal de YouTube Master Media Chile. Encontrarás folclore, rancheras y música latina romántica.
2: Pero aquí tenemos el catálogo histórico del folclore chileno. Más de 4.000 canciones, Claudita.
3: Sí, eso es todo lo que está en nuestra enciclopedia, así que es un privilegio poder compartirlas con ustedes y se las haremos llegar. Bueno, también las pueden escuchar en Spotify.
2: Y también a los seguidores de la música ranchera, aquí están los mejores artistas de la ranchera chilena. Y qué mejor también escuchar la música cebolla, la música de la nueva ola, la música latina. Les enviamos un abrazo y que tengan un lindo fin de semana.
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0: día avanza y para que no te pierdas en el tiempo, te indicamos la hora.
1: 9 horas.
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3: Hola, hola, muy buenos días, queridos auditores y amigos de la radio Nahuel Buta FM en Curanilahue y Lebu. Aquí estamos con ustedes. Hoy domingo 30 de agosto, se acabó agosto, para compartir con ustedes noticias de la iglesia, reflexión del evangelio, cómo preparar el corazón para luego venir a vivir la fe, expresar la fe en comunidad en la Eucaristía a las 10:30. Qué bueno, Dios nos hoy nos ha regalado un día como diferente, ¿no? Pero han habido días muy complicados con la lluvia, pero se necesita igualmente. Bien, agradecerle a Dios la alegría de poder vivir, sentir, amar, acercarnos, tantas cosas lindas que nos ofrece el día a día. Bueno, no estoy sola hoy, estoy con Freddy.
4: Buenos días, queridos querida hermana y a todas las personas que nos escuchan.
3: Bien, así que el quinto domingo del mes que tenga cinco domingos, nos toca aquí animar el programa. Y a veces invito a Freddy para que él y yo podamos hacer algo que le pueda llegar a ustedes, ¿no es cierto? Así que nos ponemos en la presencia del Señor Jesús, con la oración al Espíritu Santo, la oración cantada, no solamente quedarnos con la escucha, sino que llega a nuestro corazón, en lo más profundo de nuestro ser. ¿Qué palabrita o frase queda sonando en mis oídos, en mi cabecita y en mi corazón, ¿no? Para que se pueda hacer vida en nosotros y poder también dar un paso más en la vida cristiana, ¿no es cierto? En esa vida encuentro con Dios un cambio. Dios siempre nos invita a cambiar todos los días. Ahora escuchamos la oración al Espíritu Santo.

0: Muy bien, después de dejar que el Espíritu de Dios llegue a nuestras vidas a través de la oración santa del Espíritu Santo, vamos a proclamar el Evangelio que nos ofrece la liturgia en el día de hoy.
1: Evangelio de nuestro Señor Jesucristo según San Mateo. Jesús comenzó a anunciar a sus discípulos que debía ir a Jerusalén y sufrir mucho de parte de los ancianos, de los sumos sacerdotes y de los escribas, que debía ser condenado a muerte y resucitar al tercer día. Pedro lo llevó aparte y comenzó a reprenderlo diciendo: Dios no lo permita, Señor, eso no sucederá. Pero él, dándose vuelta, dijo a Pedro: Retírate, ve detrás de mí, Satanás. Tú eres para mí un obstáculo. Porque tus pensamientos no son los de Dios, sino los de los hombres. Entonces Jesús dijo a sus discípulos: El que quiera seguirme, que renuncie a sí mismo, que cargue con su cruz y me siga. Porque el que quiera salvar su vida, la perderá. Y el que pierda su vida a causa de mí, la encontrará. ¿De qué le servirá al hombre ganar el mundo entero si pierde su vida? ¿Y qué podrá dar el hombre a cambio de su vida? Porque el Hijo del Hombre vendrá en la gloria de su Padre, rodeado de sus ángeles, y entonces pagará a cada uno de acuerdo con sus obras. Palabra del Señor.
0: Gloria a ti, Señor Jesús. Bien, bueno, el Evangelio de hoy está bastante cuestionante. Nos cuestiona a cada uno de nosotros la forma de llevar la cruz que, valga la redundancia, cada uno tenemos, porque todos tenemos una cruz para llevar, una menos pesada, otra más pesada y otra mucho más pesada. Pero no es la cruz que no la quiso poner Jesús, sino esas cruces que encontramos en la vida como seres humanos, ¿cierto? Bien, el pasaje de Mateo 16, 21, 27 invita a cambiar la perspectiva humana sobre el éxito y el sufrimiento para alinearse con una mirada de fe y entrega. Mire, invita a cambiar la perspectiva humana, ¿cierto? ¿A qué? A una fe, a vivir una fe íntegra, una fe de entrega. Porque lo humano siempre flota en nosotros, siempre está ahí a la defensiva. ¿Sí? En la reflexión vamos a ver qué encontramos nosotros en este evangelio que nos ayude a vivir una vida más auténtica de fe, de entrega y servicio.
1: En lugar de todos enfrentamos dolor, enfermedad, pérdidas o contratiempos. La tentación habitual es la resignación amarga o la evasión.
0: Sí, a veces nos resignamos con tan poquito, no hacemos las cosas con esa fe auténtica, una resignación, pero es una resignación que no da resultado, ¿cierto? Porque es la amargura. Entonces nos dejamos caer, nos dejamos bajonear. Y Dios no pide eso a nosotros, pide una fe viva de entrega, ¿no es cierto? No, ya tocó esto, ¿qué más se va a hacer? No, es saberle entregar a Dios todas nuestras dificultades, que no estamos lejos de ellas.
1: En lugar de preguntarte, ¿por qué a mí? El texto invita a transformar la dificultad en una oportunidad de madurez y entrega. Cuidar con paciencia a un familiar enfermo, sobrellevar una etapa de desempleo con dignidad o no rendirse ante una prueba difícil se convierten en actos con propósito cuando se asumen por amor y con fe.
0: Qué bonito. Cuando estaba preparando el tema me causó mucha, inquietud. ¿Por qué a mí? Nosotros siempre, cuando hay dificultades gigantes, ¿pero por qué me tocó esto? ¿Por qué Dios me castigó? No, Dios nunca nos castiga a nosotros, ¿no es cierto? ¿Y por qué te tocó? No, tampoco porque te tocó, porque me tocó, sino que son circunstancias de la vida en las que nosotros debemos asumir con esperanza. Por eso Dios siempre nos invita y está a vivir la esperanza. Y por eso es una virtud teologal.
1: Por eso también, ¿no es cierto?, la parte donde le dice nuestro Señor a Pedro, dice, apártate de mí, porque los pensamientos de Dios no son los pensamientos de los hombres.
0: Exactamente.
1: Así como Pedro quiso evitarle la cruz a Jesús por comodidad o afecto malentendido, a menudo buscamos el camino fácil, aunque no sea el correcto.
0: Aunque no sea el correcto, ¿no es cierto? Porque apártate. Él le quiso evitar a Jesús
1: el dolor, el sufrimiento.
0: El sufrimiento, pero que nunca lo entendió que lo hacía por la humanidad, ¿no es cierto? Sí. Entonces, apártate. Entonces Jesús le dijo, no, vete de aquí, Satanás. Que tú no pienses como Dios, sino como los hombres. Nuestros pensamientos siempre son
1: más limitados. Y muy centrados en nuestra humanidad.
0: Exactamente.
1: Lo que nos duele, lo que nos molesta, lo que nos da placer, lo que nos da alegría. O sea, siempre en el yo. Y el Señor no piensa en él, pues él piensa en el amor de Dios y el bien de los hombres.
0: Exactamente, sí.
1: Decir no a las trampas éticas, la mentira piadosa para quedar bien o el atajo profesional deshonesto. Implica discernir cuándo el consejo de alguien, a veces incluso bien intencionado, nos incita a priorizar la comodidad personal por encima de lo correcto y de la integridad moral.
0: Decir no, por eso Jesús a Pedro lo calló.
1: Lo calló.
0: Porque siempre nuestros pensamientos son muy humanos, ¿cierto? Entonces decir no a las trampas. Y qué fácil caemos nosotros en lo deshonesto, ¿cierto? Y a veces decimos una mentira piadosa. Ninguna mentira es piadosa.
1: Sí.
0: Todas las mentiras siempre traen sus consecuencias, ¿no es cierto?
1: Y un daño para las personas.
0: Y para uno mismo igualmente, ¿no es cierto?
1: Sí. Renunciar a uno mismo no significa anular la propia autoestima, sino destronar el ego como el centro absoluto de la vida. Siempre estamos pensando en el yo, qué para mí me conviene, lo que me conviene más a mí, lo que es mejor para mí, cómo pasar los problemas y tener una vida sin sobresalto. Sobre todo con éxito, pues éxito en la familia, en el trabajo, que los hijos sean lo mejor, y de repente un hijo se nos descarría. Quedamos sin trabajo, nos enfermamos, y nos damos cuenta que esa parte de la juventud rebosante de fuerza y de alegría pasó.
0: Pasó, sí, ya tenemos que vivir otra
1: realidad,
0: ¿cierto? Otra realidad. Y que todas esas cosas que tú dijiste, que pensar en los hijos, eso no está malo, ¿cierto? Eso nunca está malo, sino que más bien priorizamos las cosas. ¿Y qué quería Pedro aquí, ¿cierto? Jesús priorizaba a lo que él vino, ¿cierto?
1: Sí, yo lo veo de la parte de usted, la parte religiosa. De la religiosa, en realidad de los sacerdotes, de los consagrados. Porque muchos consagrados durante toda la historia se han enfrentado a hermanos consagrados que han tenido problemas. Y si fuera por eso, lo más fácil es abandonar. Decir, hasta aquí llego y... Porque este me está, que es superior a mí, me está jodiendo la pita. ¿Y cómo lo voy a dejar? Y no se van. Y no se van por algo mayor.
0: Por una causa, Cristo, ¿no es cierto? ¿Y qué tal que Cristo... Él sabía lo que iba a venir con él, ¿no es cierto? Le hubiese dicho a Pedro, verdad, tienes toda la razón.
1: Sí.
0: No, vete de aquí, ¿no es cierto? Entonces también nosotros tenemos que decirle a nuestros pensamientos, nuestros sentimientos, nuestros deseos, que van en contra a los valores del reino de Dios, en contra a vivir esa experiencia de Cristo en nuestra vida. Mire, la experiencia de Cristo solamente no la vivimos los religiosos. Todos tenemos que vivir esa experiencia de Cristo en el corazón, que es lo que nos da la energía, la alegría de vivir, ¿no es cierto? De sentir igualmente, de acoger, de servir, ¿sí? Eso es lo que nos da la alegría. Porque San Pablo nos dice, quien no sirve para vivir, no vive para, quien no vive para servir, no sirve para vivir, ¿no es cierto? Porque nuestra vida siempre está enfocada allá, ¿no es cierto?
1: Practicar la empatía activa implica saber escuchar sin interrumpir, ceder el protagonismo en el trabajo o la familia, aprender a perdonar cuando el orgullo exige venganza y vencer el impulso constante de buscar la gratificación inmediata.
0: Mire que estas son acciones muy cotidianas de la vida, ¿no?
1: Sí.
0: No se aparta de la realidad. Por eso Jesús nos dice, quien no tome su cruz y me siga.
1: Esto de, me tocó especialmente la parte de no interrumpir. Ajá. Porque a mí me pasa en lo cotidiano, que estoy conversando, por ejemplo, con mi señora, y de repente yo tengo una idea y se la quiero decir, y me dice, pero nunca me dejas terminar la idea. Nunca me dejas terminar la idea.
0: Cuesta escuchar.
1: Sí, en realidad hay que saber escuchar también. Sí. Y lo importante que es la escucha.
0: ¿Ah? Así es.
1: La pregunta de Jesús: ¿de qué le sirve al hombre ganar el mundo entero si pierde su vida? Interpela directamente la cultura del consumo y de la hiperproductividad.
0: ¿Dónde estamos todos?
1: Sí.
0: Todos ahí inconscientemente, pero estamos bien metidos en los medios de consumo, ¿cierto? Y entre más consumimos, más estrategias de
1: venta.
0: De ventas hay. Sí. Y se crean otras ventas, ¿no es cierto? Porque, si la gente consume esto, pues vamos a sacar más, ¿cierto? Vamos a producir más.
1: El día de los enamorados, bueno. El día de la mamá, el día del papá, el día del...
0: El día de tantas cosas, ¿no es cierto?
1: Sí, ¿para qué? Para vender más.
0: Para vender más, ¿no es cierto? Sí. Porque se vende más en la medida que nosotros consumamos, ¿no es cierto?
1: Sí.
0: Entonces, que no está malo, ¿no? Que eso no es malo. Sino lo malo es que por acumular tantas cosas, por vivir tan distraído, dejamos por fuera a Dios, ¿no es cierto? Y las dos cosas tienen que vivir muy armónicamente.
1: Sí, sí, nuestra, como decía San Agustín, pues decía, con los pies en la tierra, pero sí, con los ojos puestos en el cielo.
0: Con los ojos puestos en el cielo, ¿no es cierto?
1: Establecer límites saludables. Ganar el mundo hoy puede significar sacrificar la salud mental, el tiempo en familia o los valores espirituales a cambio de un ascenso, estatus en redes sociales o acumulación material. Aplicar el pasaje supone priorizar lo que permanece, entre paréntesis, las relaciones, la paz interior, la fe, sobre lo efímero, lo que pasa, ¿no es cierto? Lo sin importar, darle el valor que corresponde,
0: que se merece, ¿no es cierto?
1: Que se merece a todo esto de la salud mental y el valor de la familia, y sobre todo de la familia tradicional. Que está siendo atacada todos los días, la familia.
0: Todos los días
1: está siendo atacada.
0: Lo bueno está malo y lo malo está bueno.
1: Sí, del otro día me acordaba de un pensamiento de Chesterton que decía: llegará el día en que tendremos que desenvainar la espada para demostrar que el cielo es azul y que el pasto es verde. ¿Por qué? Porque vamos a tener que luchar contra la gente que se siente ofendida de la verdad. Cargar la cruz diaria no es buscar sufrimiento innecesario, sino asumir con fidelidad las consecuencias de sus propios compromisos.
0: Exactamente. No hay que buscar más cosas. La responsabilidad, o sea, un trabajo bien hecho, en realidad, es una cruz que llevo con responsabilidad, no impuesta, ¿cierto? Porque yo la voy a hacer bien, ¿cierto? El trabajo que me corresponde hacerlo, yo lo voy a hacer bien, porque es mi cruz que yo tengo que asumirla con alegría, con esperanza y responsabilidad. En nuestro trabajo cotidiano, el vivir cotidiano, ¿cierto? Entonces, ahí tenemos, ninguno va a decir, yo no tengo cruz, todos tenemos cruz. El niño tiene cruz, el estudiante tiene cruz. ¿Cuál es la cruz? Ser responsable con su estudio, ¿cierto? Y cada uno de padres de familia tiene su buena cruz. ¿Y cuál es esa cruz grande que también la tiene igual? Ser educador de la fe en su hogar, ¿no es cierto? Los valores en su hogar, ¿cierto? Es que quien no vea los valores no es que esté fuera, sino que quien no vea valores no sabe para dónde va, ¿cierto?
1: Y esa es la primera escuela de la fe, que es lo que es la familia. Uh-huh. Y a veces los padres modernos, por ejemplo, no le enseñan mucho a sus hijos cosas de fe. Entonces ahí el valor de los abuelos, de las abuelitas, de los abuelos, de enseñarle la fe, de llevarlos por el camino del amor a nuestro Señor, el amor a Dios. Cumplir los deberes diarios cuando se apaga el entusiasmo inicial. La fidelidad en el matrimonio durante la crisis. La constancia en el trabajo de todos los días. La crianza en momentos de agotamiento o la firmeza en las propias convicciones éticas ante la presión social. Aquí hablábamos de la fidelidad en las crisis y la constancia en el trabajo. No nos podemos decaer porque una cruz no, no está tocando, una enfermedad o un problema. Tenemos que sí o sí ser firme,
0: exactamente.
1: Saber que las acciones presentes tienen una repercusión eterna. El juicio según las obras cambia el criterio de la evaluación personal.
0: Aquí hay algo tan significativo, muy chiquitito pero significativo, ¿no es cierto? Evaluar el impacto de las decisiones a largo plazo. Al final del día, las preguntas fundamentales cambian. En vez de cuánto gané o logré hoy, cambiarlo. La cuestión para hacer cuánto me serví y construí hoy.
1: Y darle el justo valor a las cosas, o sea, ofrecerle a Dios nuestro trabajo, nuestra vida, nuestro día, nuestra noche, nuestro sueño. Saber aprender a entregarle a Dios todas estas cosas y saber lo que decía Santiago, el apóstol Santiago, decía, muéstrame tu fe, que yo con mis obras te muestro la mía. Entonces, de repente, no tiene que estar en la boca del católico, del cristiano, siempre Dios, pero con las obras, sí lo hacen. Ayer en el comedor solidario, ¿no es cierto?, llegaron unas personas a llevar cosas para el comedor.
0: Sí.
1: Y conversábamos y le decíamos que le agradecíamos por llevar esas cosas y que lo que decía nuestro Señor, pues, decía, cuando algunos de estos más pequeños lo hiciste, conmigo lo hiciste. Entonces la obra de ella de llevar al comedor esas cosas de alimento era en realidad un acto de amor por Cristo.
0: Exactamente. En mi hermano, ¿cierto?
1: Sí, evaluar el impacto de las decisiones a largo plazo. Al final del día las preguntas fundamentales cambian. En vez de cuánto gané o logré hoy, la cuestión pasa a ser cuánto amé, serví y construí hoy. Bien.
0: Hermoso, ¿no es cierto? ¿Cuánto? ¿Y qué poco hacemos? Ay, gané mucho, pero me acosté cansado, pero no revisé qué hice bonito también el día, ¿no es cierto?
1: Yo me acuerdo de una historia que hay, que un niño le dice a su papá, no lo veía casi nunca, le dice, papá, tú trabajas mucho, yo tengo unos ahorros, ¿cuánto cuesta una hora tuya? No, es que mi horario vale mucha plata, no, pero yo quiero saber cuánto cuesta una hora tuya. Y le dice la cantidad y le dice, ya, yo te compro una hora. Porque él necesitaba de su padre, ajá, no tenerlo al lado, sino sentirlo, conversar con él y vivir esa vida de amor de familia con su padre. Mientras que el padre, cuando llegaba, lo único que quería era descansar un poco, dormir y después volver a producir. Y me pasaba a mí que yo estaba trabajando, llegaba mi hija de la escuela y yo seguía trabajando. Yo trabajo en mi casa, tengo un taller de pintura. Entonces ella decía que siempre estaba sola. Y yo entraba a la casa y la iba a ver, conversaba un poquito, salía, pero ella sentía que estaba sola porque en realidad yo no le dedicaba tiempo a ella.
0: Estabas tan cerca y lejos a la vez.
1: Sí, sí. Sí.
0: Bueno, Jesús propone las exigencias de un verdadero seguimiento. ¿Cuáles son, cierto?
1: negarse a sí mismo, renunciar al egocentrismo, al deseo de control absoluto y al orgullo de querer imponer la propia voluntad sobre la de Dios. Cargar con su cruz. No se trata de buscar el sufrimiento por buscarlo, sino que de asumir la fidelidad, las dificultades, responsabilidades y rechazos que vienen por actuar con amor, justicia y verdad. Y el seguirle, mantenerse en camino tras las huellas de Jesús, haciendo de sus noticias de la Iglesia.
0: Ahí está todo, muy bien resumido, ¿no es cierto?
1: Sí. Negarse a sí mismo, cargar la cruz y seguirlo.
0: Cierto. Si me niego, yo cargo la cruz. Y si cargo la cruz, yo le sigo. Freddy, ¿vamos a un tema musical?
1: Y regresamos.

0: Bien.
1: Bueno, queremos compartir con ustedes un mensaje que Monseñor Sergio Pérez de Ars sacó esta semana con respecto a deterioro de nuestro planeta, ¿cierto? Y también hace una citación con la Laudato Si. Dice él, la creación nos maltrata o nosotros la maltratamos.
2: Ha sido impactante ver en estos días lo acontecido en Nepal. Una enorme masa de lodo descendiendo desde las montañas al valle, arrasando todo a su paso y dejando cientos de muertos y desaparecidos. Esto se suma a eventos recurrentes, donde la naturaleza muestra su fuerza devastadora. Lluvias torrenciales que desbordan ríos e inundan poblaciones, altas temperaturas que crean condiciones para grandes incendios, vientos huracanados y altas marejadas que causan gran daño, terremotos muy destructivos, etc. Son fenómenos climáticos y naturales donde podríamos decir que la Tierra nos maltrata y nos recuerda lo frágiles que somos.
1: Qué bonito, donde nos recuerda lo frágiles que somos.
2: Algunos ven en estos hechos un cierto desquite de la Tierra, como si ella fuera una persona que razona y decide vengarse por el daño que se le hace. Ante esto, hay que decir que la Tierra no es una entidad consciente, pero sí un conjunto de ecosistemas donde interactúan seres vivos con su entorno, los cuales están interconectados de manera de lo que sucede en uno repercute en los otros. Por tanto, la Tierra no es solo un recurso o una mercancía a explotar. Desde la fe, la comprendemos como criatura, hecha por la mano de Dios y entregada al cuidado del ser humano. Por eso la llamamos hermana, porque comparte con nosotros un mismo origen divino y un padre común.
1: El problema es que a esta hermana la dañamos con la irresponsabilidad y el abuso del ser humano. Hemos sido pensando que éramos sus propietarios y dominadores, autorizados a explorarla. Cito aquí Laudato Si número 2. Nuestro modelo de desarrollo han resultado incapaces de garantizar el respeto por el medio ambiente y cada uno de nosotros contribuye de diversas formas al deterioro. Ahí estamos lo que decíamos ahora, ¿no es cierto? Que estamos fuera de cámara.
2: Sí.
1: Nosotros somos responsables de que, porque ella no es consciente de lo que está haciendo, ¿cierto?
2: Sí.
1: Y también apuntabas tú, por ejemplo, la grande potencia, los grandes empresas mundiales. Está para los más pequeños, ¿no es cierto? Está para los países más pequeños con la producción de dióxido de carbono y tantas cosas que contaminan el ecosistema, ¿no es cierto?
2: Claro, y cada vez, por ejemplo, ahora están saliendo los vehículos con AdBlue. O sea, no solamente hay que ponerle combustible, sino que hay que ponerle un aditivo para que no contamine. Y como países tan pequeños como el nuestro, que contribuyen con el 0,000 tanto de las emisiones en el mundo, son los que tienen que tomar esas políticas, pues, y nuestros políticos de repente nos obligan a tomar cosas que nosotros no debiéramos. ¿Por qué? Porque las grandes potencias y las grandes naciones que producen la mayoría del CO2 en el mundo no toman para sí esas restricciones. Y somos nosotros los que tienen que la energía verde, como dice usted, ponerla en nuestros países tan pequeños.
1: Así es. En este contexto es importante lo que sucederá el próximo 1 de septiembre. El Papa León XIV celebrará por primera vez la misa por el cuidado y de la creación, que ha sido incorporada

0: en el misal romano entre las misas. Qué bonito. Para diversas necesidades. Coincide con que ese día se celebra en la iglesia la 11ª Jornada Mundial de Oración por el Cuidado de la Creación, para que renovemos desde la fe el compromiso del cuidado de la tierra mediante la oración, la conversión y el gesto concreto del cuidado. Esto a nosotros, nosotros los seres humanos somos como, no sé cómo expresarlo, descuidados, cómodos, o no nos gusta hacer nada, porque tanto que nos dicen recojamos, mire, no tiremos en los ríos, no hagamos incendios, cuidemos, en las empresas cuiden la manera de que no contaminen el ambiente, todo eso siempre nos lo dicen, pero nunca llega como a nuestro cerebro y a nuestro corazón, ¿cierto?
1: Sí, volviendo un capítulo atrás de Monseñor, ¿no es cierto? Sí. Viendo por ejemplo que Nepal, y donde sucedió el problema, está al lado de China.
0: Está al lado de China.
1: O sea, está al lado del que produce más polución en el mundo. En su mensaje para la 11ª Jornada Mundial, el pasado 15 de agosto, el Papa León ha recordado la gran destrucción social y ecológica que dejan las guerras y que perdura por generaciones. Ha dicho que la interacción entre conflictos armados y degradación ambiental crea círculos viciosos que destruyen ecosistemas, contaminan recursos esenciales, entre paréntesis, ¿no es cierto?, el aire, el agua, y merman la seguridad de los alimentos, lo que genera más pobreza y desigualdad. Es un fracaso político, moral y espiritual del corazón humano que nos exige conversión personal y social. Es un llamado, dice el Papa, a cuidar los múltiples ecosistemas que nos han sido confiados, los de la creación, los de las relaciones humanas y los del propio corazón humano.
0: Vea pues, todo lo que nos recuerdan, y seguimos con lo mismo, ¿no es cierto? Bueno, y el Monseñor también nos invita a orar. Y qué bueno que el primero de septiembre nosotros estemos como en una sintonía a orar por el deterioro que nosotros los seres humanos hacemos a nuestra casa común, a nuestro ecosistema, que nos está afectando grandemente. Nosotros vemos las grandes cantidades de agua que ha caído, los derrumbes, las casas, los tornados. Yo en 11 años que estaba aquí, yo no había visto tanta agua como ha caído en estos días, ¿no es cierto? Pero después de esto viene un recalentamiento gigante, porque el verano va a ser muy, muy, muy fuerte, lo están anunciando, ¿no es cierto? Entonces, todo esto no saben, porque ambas naturalezas destruyen igualmente la naturaleza, ¿no es cierto? Por los incendios o las inundaciones. Dice, oremos al Señor con las palabras del Papa Francisco en Laudato Si. Sana nuestras vidas para que seamos protectores del mundo y no depredadores, para que sembremos hermosura y no contaminación y destrucción. Toca los corazones de los que buscan solo beneficios a costa de los pobres y de la tierra. Aliéntanos, por favor, nuestra lucha por la justicia, el amor y la paz.
1: Es muy bonito, pero yo aquí describo varias cosas, hermana. Discúlpeme, sí, hermana, pero yo, cuando hablan de desigualdad y cosas así, sobre todo cuando hablan de política y lo demás, decir que la tierra fue entregada para que el hombre viviera, ¿no es cierto?
0: Disfrutara de ella.
1: Y resulta que antes, cuando los poderosos, ¿no es cierto?, estaban sobre la gente común, había una desigualdad gigante. Y nunca las personas, por ejemplo, aquí en Chile, han vivido, yo creo, mejor que ahora en estos momentos. Entonces, de repente se pone un discurso que dice, no, la desigualdad, la pobreza, esto. Resulta que ahora no se ven niños que vayan a pata pelada a la escuela. Y aquí hace no más de 30, 40 años atrás, había niños que iban a pie pelado a la escuela.
0: A pie pelado, sí. ¿Ah?
1: Había en los campos, la gente se vestía con ropa americana o con lo que le regalaban, o hacían, cuando eran más pequeños, por ejemplo, de las bolsas de saco, las bolsas de harina, se hacía ropa.
0: Ropa.
1: Y ahora ningún niño aquí en Chile se le hace calzoncillo o se hacen sábanas en las casas. De, bueno, ahora la harina viene en bolsas de plástica o son pocas las de
0: la
1: tela.
0: De género viene, sí.
1: Entonces, yo creo que el Laudato sí tiene cosas muy buenas como la protección de la tierra, pero la tierra y todo lo que Dios nos dio fue para que el ser humano mejore. Entonces, este vivir con los pies en la tierra y con los ojos en el cielo, es decir, sí, tenemos que tener una protección contra la depredación, pero tenemos que dar gracias a Dios porque Él nos ha entregado y nos ha regalado todas estas cosas.
0: No, y que también tenemos que saber vivir armónicamente en ese sentido, con lo natural y lo espiritual, ¿no es cierto? Porque es que las dos fuerzas son muy importantes en la vida en la vida humana.
1: Sí, y lo que yo echo de menos, yo agradezco esta carta de Monseñor, pero con todos los asesinados, por ejemplo, en África, por los grupos musulmanes que están atacando a los cristianos, a los católicos, nunca se ha hecho una carta. Ni se ha hecho ninguna cosa y se han asesinado a personas, a cientos, a miles de personas. En una iglesia nos atacaron, estaban en plena misa, nos secuestraron al sacerdote y mataron a 70 personas que estaban dentro de la iglesia.
0: Pero tal vez dice, porque habla un poco de guerra, tal vez la global, ¿cierto? Porque eso es una guerra igualmente, ¿no es cierto?
1: Sí.
0: Entonces, él habla de la guerra, ¿no es cierto?
1: Sí, yo creo que el enemigo de la fe católica, de la iglesia, es el gnosticismo, son los masones, la masonería, y los musulmanes, los ateos. Bueno, tiene mucho enemigo la iglesia, demasiado enemigo.
0: Pero ahí prevalece siempre, siempre está de pie.
1: Sí.
0: Cierto, nunca se derrumba. Por más que sea, y Jesucristo también lo dijo, nadie la derrumbará.
1: Ni los poderes del ave.
0: Bueno, vamos a terminar acá hoy. Solo que los invitamos a la Eucaristía, a todos, para que vivamos este ratito de fe, esta media hora de fe, en comunidad, ¿cierto? La Eucaristía es muy importante vivirla. La celebramos, pero no, cuando salimos no va a quedar en el templo. Ella se va con nosotros, ¿cierto? Porque es la que nos va a ayudar a cambiar, a vivir mejor. No se concibe uno ir a la Eucaristía y luego ir a pelear a la casa, ni mucho menos, ¿no es cierto? No, sino que tener como esa alegría de cambio, ¿cierto? Hoy me invita el Señor a cambiar esto que tengo malo por esto bueno. ¿Cuesta? Sí, cuesta mucho, ¿no es cierto?
1: La invitación es a vivir la Santa Misa, a apreciar el regalo maravilloso que es la Eucaristía, de sentirnos hermanos, de sentirnos familias en la fe y de darle la grandeza y la importancia a recibir a nuestro Señor consagrado en la Santa Misa, que solamente se puede dar cuando hay un sacerdote que consagra las especies del pan y el vino y las transforma en verdadero cuerpo, sangre, alma y divinidad de nuestro Señor Jesucristo. La invitación para todos es a vivir de verdad, a valorar de verdad este gran acto que es una promesa de nuestro Señor, que Él, cuando se consagra el pan y el vino, está ahí presente. La invitación es para que todos nos acerquemos a la misa.
0: Así es, y es la fiesta, ¿no es cierto? Todos vamos a una fiesta, esto es una fiesta de fe, ¿cierto? Fiesta de fe, ¿cierto? Entonces, a vivirla con mucha alegría, ¿no es cierto? Mucha esperanza. Usted no va a escuchar, ni yo voy a escuchar. Vamos a celebrar todos, vamos a celebrar. Cuando ya en el corazón, como que ya se queda en nuestro subconsciente, vamos a celebrar, yo creo que ese día le vamos a encontrar el verdadero valor a la Eucaristía.
1: Sí, el pensamiento de Jesús cuando dice los pensamientos de Dios no son los pensamientos del hombre. ¿Cómo vamos a celebrar el santo sacrificio? Sí. Pero ese es un pensamiento de Dios.
0: Es un pensamiento de Dios, ¿no es cierto? Que nos invita a unirnos a Él, ¿cierto? Oye, hoy también hay mateada.
1: Mateada, sí.
0: Así que a las 4 de la tarde hay una mateada para que participemos, como siempre, la alegría de compartir en familia y también cooperar. Bueno, que tengan una linda semana en medio de las dificultades y alegrías que se nos presentan en lo cotidiano de la vida, ¿no es cierto? Pero las dificultades no tienen que ser motivo de desanimarnos, al contrario, con las dificultades transformamos una fortaleza, hacemos una fortaleza que nos ayuda a vivir realmente nuestra vida con alegría y con esperanza y fe. Y eso solo lo regala Dios. Que tengan una bella semana. Chao, chao.

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1: 9:57.
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0: Querida familia, los invitamos a unirnos con fe y sencillez al rezo del Santo Rosario. Hoy, domingo en la mañana, meditamos los misterios gloriosos, acompañando a Jesús resucitado y a nuestra Madre María en la alegría de la vida nueva que Dios nos regala. Ofrecemos esta oración por nuestras familias, por la paz del mundo y por todos aquellos que buscan esperanza y consuelo. Nos ponemos en la presencia del Señor. Por la señal de la Santa Cruz, de nuestros enemigos, líbranos, Señor Dios nuestro, en el nombre del Padre, del Hijo y del Espíritu Santo. Amén. Les invitamos a profesar nuestra fe con la oración del Credo. Creo en Dios Padre Todopoderoso, Creador del cielo y de la tierra. Creo en Jesucristo, su único Hijo, nuestro Señor, que fue concebido por obra y gracia del Espíritu Santo. Nació de Santa María Virgen, padeció bajo el poder de Poncio Pilato, fue crucificado, muerto y sepultado, descendió a los infiernos, al tercer día resucitó de entre los muertos, subió a los cielos, y está sentado a la derecha de Dios Padre Todopoderoso. Desde allí ha de venir a juzgar a los vivos y a los muertos. Creo en el Espíritu Santo, en la Santa Iglesia Católica, en la comunión de los santos, en el perdón de los pecados, en la resurrección de la carne y en la vida eterna. Amén. Padre nuestro que estás en el cielo, santificado sea tu nombre. Venga a nosotros tu reino, hágase tu voluntad en la tierra como en el cielo.
1: Danos hoy nuestro pan de cada día, perdona nuestras ofensas, como también nosotros perdonamos a los que nos ofenden. No nos dejes caer en la tentación y líbranos del mal. Amén.
0: Dios te salve María, llena eres de gracia, el Señor está contigo, bendita tú eres entre todas las mujeres y bendito es el fruto de tu vientre Jesús.
1: Santa María, Madre de Dios, ruega por nosotros los pecadores, ahora y en la hora de nuestra muerte. Amén.
0: Dios te salve María, llena eres de gracia, el Señor está contigo, bendita tú eres entre todas las mujeres y bendito es el fruto de tu vientre Jesús.
1: Santa María, Madre de Dios, ruega por nosotros los pecadores, ahora y en la hora de nuestra muerte. Amén.
0: Dios te salve María, llena eres de gracia, el Señor está contigo, bendita tú eres entre todas las mujeres y bendito es el fruto de tu vientre Jesús.
1: Santa María, Madre de Dios, ruega por nosotros pecadores, ahora y en la hora de nuestra muerte. Amén.
0: Gloria al Padre, al Hijo y al Espíritu Santo.
1: Como era en un principio, ahora y siempre, por los siglos de los siglos. Amén.
2: Primer misterio glorioso, la resurrección de Jesús. Jesús ha vencido a la muerte y vive para siempre. Alegrémonos en su triunfo y vivamos con la esperanza en la vida eterna. Padre nuestro que estás en el cielo, santificado sea tu nombre. Venga a nosotros tu reino, hágase tu voluntad en la tierra como en el cielo.
1: Danos hoy nuestro pan de cada día, perdona nuestras ofensas, como también nosotros perdonamos a los que nos ofenden. No nos dejes caer en la tentación y líbranos del mal. Amén.
2: Dios te salve María, llena eres de gracia, el Señor es contigo. Bendita eres entre todas las mujeres y bendito es el fruto de tu vientre Jesús.
1: Santa María, Madre de Dios, ruega por nosotros los pecadores, ahora y en la hora de nuestra muerte. Amén.
2: Dios te salve María, llena eres de gracia, el Señor es contigo. Bendita eres entre todas las mujeres y bendito es el fruto de tu vientre Jesús.
1: Santa María, Madre de Dios, ruega por nosotros pecadores, ahora y en la hora de nuestra muerte. Amén.
2: Dios te salve María, llena eres de gracia, el Señor es contigo. Bendita eres entre todas las mujeres y bendito es el fruto de tu vientre, Jesús.
1: Santa María, Madre de Dios, ruega por nosotros pecadores, ahora y en la hora de nuestra muerte. Amén.
2: Dios te salve María, llena eres de gracia, el Señor es contigo, bendita eres entre todas las mujeres y bendito es el fruto de tu vientre, Jesús.
1: Santa María, Madre de Dios, ruega por nosotros pecadores, ahora y en la hora de nuestra muerte. Amén.
2: Dios te salve María, llena eres de gracia, el Señor es contigo. Bendita eres entre todas las mujeres y bendito es el fruto de tu vientre, Jesús.
1: Santa María, Madre de Dios, ruega por nosotros pecadores, ahora y en la hora de nuestra muerte. Amén.
2: Dios te salve María, llena eres de gracia, el Señor está contigo. Bendita eres entre todas las mujeres y bendito es el fruto de tu vientre, Jesús.
1: Santa María, Madre de Dios, ruega por nosotros pecadores, ahora y en la hora de nuestra muerte. Amén.
2: Dios te salve María, llena eres de gracia, el Señor está contigo. Bendita eres tú entre todas las mujeres y bendito es el fruto de tu vientre, Jesús.
1: Santa María, Madre de Dios, ruega por nosotros pecadores, ahora y en la hora de nuestra muerte. Amén.
2: Gloria al Padre, gloria al Hijo y gloria al Espíritu Santo.
1: Como era en el principio, ahora y siempre, por los siglos de los siglos. Amén.
0: Segundo misterio glorioso, la ascensión de Jesús al cielo. Jesús sube al cielo y nos promete preparar un lugar para nosotros. Confiemos en sus promesas y vivamos con el corazón puesto en lo alto.
3: Padre nuestro que estás en el cielo, santificado sea tu nombre. Venga a nosotros tu reino, hágase tu voluntad en la tierra como en el cielo.
0: Danos hoy nuestro pan de cada día, perdona nuestras ofensas como también nosotros perdonamos a los que nos ofenden. No nos dejes caer en la tentación y líbranos del mal. Amén.
1: Dios te salve María, llena de gracia, el Señor es contigo. Bendita eres entre todas las mujeres y bendito es el fruto de tu vientre, Jesús.
0: Santa María, Madre de Dios, ruega por nosotros pecadores, ahora y en la hora de nuestra muerte. Amén.
1: Dios te salve María, llena eres de gracia, el Señor es contigo. Bendita eres entre todas las mujeres y bendito es el fruto de tu vientre, Jesús.
0: Santa María, Madre de Dios, ruega por nosotros pecadores, ahora y en la hora de nuestra muerte. Amén.
1: Dios te salve María, llena de gracia, el Señor es contigo. Bendita eres entre todas las mujeres y bendito es el fruto de tu vientre, Jesús.
0: Santa María, Madre de Dios, ruega por nosotros pecadores, ahora y en la hora de nuestra muerte. Amén.
1: Dios te salve María, llena eres de gracia, el Señor es contigo, bendita eres entre todas las mujeres y bendito es el fruto de tu vientre, Jesús.
0: Santa María, Madre de Dios, ruega por nosotros pecadores, ahora y en la hora de nuestra muerte. Amén.
1: Dios te salve María, llena eres de gracia, el Señor es contigo, bendita eres entre todas las mujeres y bendito es el fruto de tu vientre, Jesús.
0: Santa María, Madre de Dios, ruega por nosotros pecadores, ahora y en la hora de nuestra muerte. Amén.
1: Dios te salve María, llena eres de gracia, el Señor es contigo. Bendita eres entre todas las mujeres y bendito es el fruto de tu vientre, Jesús.
0: Santa María, Madre de Dios, ruega por nosotros pecadores, ahora y en la hora de nuestra muerte. Amén.
1: Dios te salve María, llena eres de gracia, el Señor es contigo. Bendita eres entre todas las mujeres y bendito es el fruto de tu vientre, Jesús.
0: Santa María, Madre de Dios, ruega por nosotros pecadores, ahora y en la hora de nuestra muerte. Amén.
1: Dios te salve María, llena eres de gracia, el Señor es contigo. Bendita eres entre todas las mujeres y bendito es el fruto de tu vientre, Jesús.
0: Santa María, Madre de Dios, ruega por nosotros pecadores, ahora y en la hora de nuestra muerte. Amén.
1: Dios te salve María, llena eres de gracia, el Señor es contigo. Bendita eres entre todas las mujeres y bendito es el fruto de tu vientre, Jesús.
0: Santa María, Madre de Dios, ruega por nosotros pecadores, ahora y en la hora de nuestra muerte. Amén.
1: Dios te salve María, llena eres de gracia, el Señor es contigo. Bendita eres entre todas las mujeres y bendito es el fruto de tu vientre, Jesús.
0: Gloria a Santa María, Madre de Dios, ruega por nosotros pecadores, ahora y en la hora de nuestra muerte. Amén.
1: Gloria al Padre, gloria al Hijo y al Espíritu Santo.
0: Como era en el principio, ahora y siempre, por los siglos de los siglos. Amén.
3: Tercer misterio glorioso, la venida del Espíritu Santo. El Espíritu Santo llena de fuerza y alegría a los apóstoles. Pidamos que también nosotros nos renueve y nos haga testigo valiente del amor de Dios. Padre nuestro que estás en el cielo, santificado sea tu nombre. Venga a nosotros tu reino, hágase tu voluntad en la tierra como en el cielo.
1: Danos hoy nuestro pan de cada día. Perdona nuestras ofensas, como también nosotros perdonamos a los que nos ofenden. No nos dejes caer en la tentación y líbranos del mal. Amén.
3: Dios te salve María, llena de gracia. El Señor es contigo. Bendita tú entre todas las mujeres. Bendito es el fruto de tu vientre, Jesús.
1: Santa María, Madre de Dios, ruega por nosotros pecadores, ahora y en la hora de nuestra muerte. Amén.
3: Dios te salve María, llena de gracia, el Señor está contigo, bendita tú entre todas las mujeres y bendito es el fruto de tu vientre, Jesús.
1: Santa María, Madre de Dios, ruega por nosotros pecadores, ahora y en la hora de nuestra muerte. Amén.
3: Dios te salve María, llena eres de gracia, el Señor está contigo. Bendita tú entre todas las mujeres y bendito es el fruto de tu vientre, Jesús.
1: Santa María, Madre de Dios, ruega por nosotros pecadores, ahora y en la hora de nuestra muerte. Amén.
3: Dios te salve María, llena de gracia. El Señor está contigo, bendita tú entre todas las mujeres y bendito es el fruto de tu vientre, Jesús.
1: Santa María, Madre de Dios, ruega por nosotros pecadores, ahora y en la hora de nuestra muerte. Amén.
3: Dios te salve María, llena de gracia, el Señor está contigo. Bendita tú entre todas las mujeres y bendito es el fruto de tu vientre, Jesús.
1: Santa María, Madre de Dios, ruega por nosotros pecadores, ahora y en la hora de nuestra muerte. Amén.
3: Dios te salve María, llena de gracia. El Señor está contigo. Bendita tú entre todas las mujeres y bendito es el fruto de tu vientre, Jesús.
1: Santa María, Madre de Dios, ruega por nosotros pecadores, ahora y en la hora de nuestra muerte. Amén.
3: Dios te salve María, llena de gracia. El Señor está contigo, bendita tú entre todas las mujeres y bendito es el fruto de tu vientre, Jesús.
1: Santa María, Madre de Dios, ruega por nosotros pecadores, ahora y en la hora de nuestra muerte. Amén.
3: Dios te salve María, llena de gracia. El Señor está contigo, bendita tú entre todas las mujeres y bendito es el fruto de tu vientre, Jesús.
1: Santa María, Madre de Dios, ruega por nosotros pecadores, ahora y en la hora de nuestra muerte. Amén.
3: Dios te salve María, llena de gracia. El Señor está contigo. Bendita tú entre todas las mujeres, y bendito es el fruto de tu vientre, Jesús.
4: Santa María, Madre de Dios, ruega por nosotros pecadores, ahora y en la hora de nuestra muerte. Amén.
3: Dios te salve María, llena de gracia. El Señor está contigo. Bendita tú entre todas las mujeres y bendito es el fruto de tu vientre, Jesús.
4: Santa María, Madre de Dios, ruega por nosotros pecadores, ahora y en la hora de nuestra muerte. Amén.
3: Gloria al Padre, gloria al Hijo, gloria al Espíritu Santo.
4: Como era en el principio, ahora y siempre, por los siglos de los siglos. Amén.
5: Cuarto misterio glorioso, la asunción de la Virgen María al cielo. María es llevada al cielo en cuerpo y alma. Que su ejemplo de fe y entrega nos anime a buscar siempre la voluntad de Dios.
3: Padre nuestro que estás en el cielo.

0: del cielo.
1: Danos hoy nuestro pan de cada día, perdona nuestras ofensas, como también nosotros perdonamos a los que nos ofenden. No nos dejes caer en la tentación y líbranos del mal. Amén.
0: Dios te salve María, llena eres de gracia, el Señor está contigo, bendita eres entre todas las mujeres, y bendito es el fruto de tu vientre, Jesús.
1: Santa María, Madre de Dios, ruega por nosotros pecadores, ahora y en la hora de nuestra muerte. Amén.
0: Dios te salve María, llena eres de gracia, el Señor es contigo. Bendita eres entre todas las mujeres, y bendito es el fruto de tu vientre, Jesús.
1: Santa María, Madre de Dios, ruega por nosotros pecadores, ahora y en la hora de nuestra muerte. Amén.
0: Dios te salve María, llena eres de gracia, el Señor es contigo. Bendita eres entre todas las mujeres, y bendito es el fruto de tu vientre, Jesús.
1: Santa María, Madre de Dios, ruega por nosotros pecadores, ahora y en la hora de nuestra muerte. Amén.
0: Dios te salve María, llena eres de gracia, el Señor es contigo. Bendita eres entre todas las mujeres, y bendito es el fruto de tu vientre, Jesús.
1: Santa María, Madre de Dios, ruega por nosotros pecadores, ahora y en la hora de nuestra muerte. Amén.
0: Dios te salve María, llena de gracia, el Señor es contigo, bendita eres entre todas las mujeres, y bendito es el fruto de tu vientre, Jesús.
1: Santa María, Madre de Dios, ruega por nosotros pecadores, ahora y en la hora de nuestra muerte. Amén.
0: Dios te salve María, llena eres de gracia, el Señor es contigo, bendita eres entre todas las mujeres, y bendito es el fruto de tu vientre, Jesús.
1: Santa María, Madre de Dios, ruega por nosotros pecadores, ahora y en la hora de nuestra muerte. Amén.
0: Dios te salve María, llena de gracia, el Señor es contigo, bendita eres entre todas las mujeres, bendito es el fruto de tu vientre, Jesús.
1: Santa María, Madre de Dios, ruega por nosotros pecadores, ahora y en la hora de nuestra muerte. Amén.
0: Dios te salve María, llena de gracia, el Señor es contigo, bendita eres entre todas las mujeres, y bendito es el fruto de tu vientre, Jesús.
1: Santa María, Madre de Dios, ruega por nosotros pecadores, ahora y en la hora de nuestra muerte. Amén.
0: Dios te salve María, llena de gracia, el Señor es contigo, bendita eres entre todas las mujeres, y bendito es el fruto de tu vientre, Jesús.
1: Santa María, Madre de Dios, ruega por nosotros pecadores, ahora y en la hora de nuestra muerte. Amén.
0: Dios te salve María, llena de gracia, el Señor es contigo, bendita eres entre todas las mujeres, bendito es el fruto de tu vientre, Jesús.
1: Gloria Santa María, Madre de Dios, ruega por nosotros pecadores, ahora y en la hora de nuestra muerte. Amén.
0: Gloria al Padre, gloria al Hijo, gloria al Espíritu Santo.
1: Como era en un principio, ahora y siempre, por los siglos de los siglos. Amén.
2: Quinto misterio glorioso, la coronación de María como reina del cielo y la tierra. María es coronada como reina por su fidelidad. Pongamos nuestras vidas bajo su protección y sigamos su ejemplo de humildad y servicio. Padre nuestro que estás en el cielo, santificado sea tu nombre. Venga a nosotros tu reino, hágase tu voluntad en la tierra como en el cielo.
0: Danos hoy nuestro pan de cada día, perdona nuestras ofensas, como también nosotros perdonamos a los que nos ofenden. No nos dejes caer en la tentación y líbranos del mal. Amén.
2: Dios te salve María, llena eres de gracia, el Señor está contigo, bendita eres entre todas las mujeres y bendito es el fruto de tu vientre, Jesús.
0: Santa María, Madre de Dios, ruega por nosotros pecadores, ahora y en la hora de nuestra muerte. Amén.
2: Dios te salve María, llena eres de gracia, el Señor está contigo, bendita tú entre todas las mujeres y bendito es el fruto de tu vientre Jesús.
0: Santa María, Madre de Dios, ruega por nosotros los pecadores, ahora y en la hora de nuestra muerte. Amén.
2: Dios te salve María, llena eres de gracia, el Señor es contigo, bendita eres entre todas las mujeres y bendito es el fruto de tu vientre Jesús.
0: Santa María, Madre de Dios, ruega por nosotros los pecadores, ahora y en la hora de nuestra muerte. Amén.
2: Dios te salve María, llena eres de gracia, el Señor está contigo, bendita eres entre todas las mujeres y bendito es el fruto de tu vientre Jesús.
0: Santa María, Madre de Dios, ruega por nosotros pecadores, ahora y en la hora de nuestra muerte. Amén.
2: Dios te salve María, llena eres de gracia, el Señor es contigo, bendita eres entre todas las mujeres y bendito es el fruto de tu vientre Jesús.
0: Santa María, Madre de Dios, ruega por nosotros pecadores, ahora y en la hora de nuestra muerte. Amén.
2: Dios te salve María, llena eres de gracia, el Señor es contigo, bendita eres entre todas las mujeres y bendito es el fruto de tu vientre Jesús.
0: Santa María, Madre de Dios, ruega por nosotros pecadores, ahora y en la hora de nuestra muerte. Amén.
2: Dios te salve María, llena eres de gracia, el Señor es contigo, bendita eres entre todas las mujeres y bendito es el fruto de tu vientre Jesús.
0: Santa María, Madre de Dios, ruega por nosotros pecadores, ahora y en la hora de nuestra muerte. Amén.
2: Dios te salve María, llena eres de gracia, el Señor es contigo, bendita eres entre todas las mujeres y bendito es el fruto de tu vientre Jesús.
0: Santa María, Madre de Dios, ruega por nosotros pecadores, ahora y en la hora de nuestra muerte. Amén.
2: Dios te salve María, llena eres de gracia, el Señor es contigo, bendita tú entre todas las mujeres y bendito es el fruto de tu vientre Jesús.
0: Santa María, Madre de Dios, ruega por nosotros pecadores, ahora y en la hora de nuestra muerte. Amén.
2: Dios te salve María, llena eres de gracia, el Señor es contigo, bendita eres entre todas las mujeres y bendito es el fruto de tu vientre Jesús.
0: Santa María, Madre de Dios, ruega por nosotros pecadores, ahora y en la hora de nuestra muerte. Amén.
2: Gloria al Padre, gloria al Hijo y gloria al Espíritu Santo.
0: Como era en el principio, ahora y siempre, por los siglos de los siglos. Amén.
3: Rezamos juntos la salve, poniéndonos bajo el amparo de nuestra Madre. Dios te salve, Reina y Madre, Madre de misericordia, vida, dulzura y esperanza nuestra. Dios te salve.

0: pues, Señora abogada nuestra, vuelve a nosotros esos tus ojos misericordiosos, y después de este destierro, muéstranos a Jesús, fruto bendito de tu vientre. Oh clemente, oh piadosa, oh dulce siempre Virgen María, ruega por nosotros, Santa Madre de Dios, para que seamos dignos de alcanzar las promesas y gracias de nuestro Señor Jesucristo. Amén.
1: Gracias, querida familia, por compartir este momento de oración. Que el Señor les conceda un domingo lleno de luz, alegría y bendición, y que María Santísima los cubra con su manto. Nos despedimos con la alegría de sabernos hermanos de Dios. Feliz domingo y que Él los acompañe siempre.

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Nos hemos reunido para rezar juntos esta poderosa oración mariana que nos acompaña en la meditación de los misterios de la vida, pasión, muerte y resurrección de nuestro Señor Jesucristo. Hasta pronto.

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1: 10 horas, 26 minutos.
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teléfonos celulares. Teléfonos celulares, ponerlo en silencio, modo avión, que o apagarlo, ya, porque lo importante es escuchar la celebración de la Santa Misa. El día de hoy vamos a tener presente de forma muy especial a los siguientes hermanos que se encuentran delicados de salud. Por Merardo Oñate, Carlos Rebolledo, María Arriagada, Tegualda Velázquez Arzosa, Elizabeth Salazar, Óscar Arriagada, Marta Ulloa, Inés Tapia Arias, María Roa Santander, María Rifo Delgado, Claudio Martí Villarroel. También vamos a tener presente de forma muy especial a los siguientes hermanos que se nos han adelantado a la casa del Padre.

Gaete, Eduardo Leighton Leighton, Ana Castro Leighton, Carlos Leighton Castro, Eduardo Leighton Castro, Ercilia Rubio, Hiparco Benavente Garrido, Ercira Gutiérrez Espinosa, Humberto Escocia Tapia, Rebeca Sepúlveda Morales, Casimiro Hermosilla Sangüesa, Luis Sotolicio, Fresia Urquiza, Francisco Cruzat Carrasco, Rosa Flores Durán, Flora Camaño Flores, Jimena Avendaño Camaño, José Eduardo Vergara Camaño, Ciro García Vera, Rosa Cuevas Cuevas, Rosa Rebolledo Medina, Matrimonio Rebolledo Gallardo, Matrimonio Gutiérrez Cuevas, Jordan Rebolledo Gallardo, Fabián Sepúlveda Enríquez, Emilia Abello, Rosa Delia Durán Pardo, Pedro Garcés, María Daniela Díaz, Bernabé Garcés, Sergio Oñate Garcés, Manuel Hidalgo, Rosa Esther Silva Palma, Enrique Krause Enríquez, Celestina Cáceres, Flor Sanzana Cid, Santiago Gallego Velázquez, Jorge Gallegos Martínez, Georgina Cuevas Cuevas, séptimo aniversario, Berta Gatica Silva.

0: Hermano, sean todos bienvenidos a esta celebración eucarística del domingo 22 del tiempo ordinario. Dios nos reúne como comunidad de fe para escuchar su palabra y alimentar nuestra esperanza y renovar nuestra entrega al Señor. Este domingo, la liturgia nos invita a descubrir que seguir a Cristo implica asumir la cruz, renunciar al egoísmo, ofrecer nuestra vida como un sacrificio santo, agradable a Dios. Participar en esta Eucaristía con un corazón abierto y sincero. Pidamos al Señor gracias de no avergonzarnos de nuestra fe y de entregar cada día nuestra vida al servicio de Dios y de nuestros hermanos. De pie recibimos al sacerdote que preside nuestra celebración.
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Ten piedad de mí, Señor, porque te invoco todo el día. Tu Señor, eres bueno e indulgente, rico en misericordia con aquellos que te invocan. En el nombre del Padre, del Hijo y del Espíritu Santo. Amén. La gracia y la paz

de parte de Dios nuestro Padre y de Jesucristo el Señor estén con todos ustedes. Muy buenos días. Como comunidad parroquial San José, nos reunimos para celebrar la Eucaristía en este 22º domingo del tiempo ordinario. Hoy la palabra de Dios nos invita a seguir a Jesús con confianza, a tomar nuestra cruz y a entregar nuestra vida al servicio de los demás. En este último domingo solidario, queremos dar gracias por todo lo vivido durante este mes de la solidaridad y renovar nuestro compromiso de ser una comunidad que acoge, comparte y acompaña especialmente a quien más lo necesitan. En el día en que celebramos la victoria de Cristo sobre el pecado y sobre la muerte, confesemos nuestra necesidad de la misericordia del Padre para morir al pecado y resucitar a la vida nueva. Tú que has sido enviado para sanar a lo contrito de corazón,

Dios Todopoderoso, tenga misericordia de nosotros. Perdone nuestros pecados y nos lleve a la vida eterna.

0: Oremos. Dios Todopoderoso, de quien procede todo bien perfecto, infunde en nuestros corazones el amor de tu nombre, para que haciendo más religiosa nuestra vida, acrecientes en nosotros lo que es bueno y lo conserves constantemente. Por nuestro Señor Jesucristo, tu Hijo, que vive y reina contigo en la unidad del Espíritu Santo, y es Dios por los siglos de los siglos. Amén.
1: El profeta Jeremías nos reúne la lucha interior, ¿quién ha sido llamado por el Señor? San Pablo nos exhorta a transformar nuestra manera de pensar para discernir la voluntad de Dios. Jesús enseña que no basta reconocer como Mesías, sino que es necesario caminar tras Él con fidelidad. Escuchemos con atención.
2: Lectura del libro de Jeremías. Tú me has seducido, Señor, y yo me dejé seducir. Me has forzado y has prevalecido. Soy motivo de risa todo el día. Todos se burlan de mí. Cada vez que hablo es para gritar, para clamar. Violencia y devastación, porque la palabra del Señor es para mí oprobio y afrenta todo el día. Entonces dije, no voy a mencionar ni hablaré más en su nombre, pero había en mi corazón como un fuego abrasador encerrado en mis huesos. Me esforzaba por contenerlo, pero no podía. Palabra de Dios.
3: Mi alma tiene sed de ti, Señor Dios mío. Señor, tú eres mi Dios, yo te busco ardientemente, mi alma tiene sed de ti. Por ti suspira mi carne, como tierra sedienta, reseca y sin agua. Mi alma tiene sed de ti, Señor Dios mío. Si yo te contemplé en el santuario para ver tu poder y tu gloria, ¿por qué tu amor vale más que la vida? Mis labios te alabarán. Mi alma tiene sed de ti, Señor Dios mío. Así te bendeciré mientras viva y alzaré mis manos en tu nombre. Mi alma quedará saciada como un manjar delicioso y mi boca te alabará con júbilo en los labios. Mi alma tiene sed de ti, Señor Dios mío. Veo que has sido mi ayuda y soy feliz a la sombra de tus alas. Mi alma está unida a ti, tu mano me sostiene. Mi alma tiene sed de ti, Señor Dios mío.
4: Lectura de la carta del apóstol San Pablo a los cristianos de Roma. Hermanos, yo les exhorto por la misericordia de Dios a ofrecerse a ustedes mismos como una víctima viva, santa y agradable a Dios. Este es el culto espiritual que deben ofrecer. No tomen como modelo a este mundo, por el contrario, transfórmense interiormente renovando su mentalidad, a fin de que puedan discernir cuál es la voluntad de Dios, lo que es bueno, lo que le agrada, lo perfecto. Palabra de Dios.

El Padre de nuestro Señor Jesucristo ilumine nuestros corazones para que podamos valorar la esperanza a la que hemos sido llamados.

El Señor esté con ustedes. Evangelio de nuestro Señor Jesucristo según San Mateo. Jesús comenzó a anunciar a sus discípulos que debía ir a Jerusalén y sufrir mucho de parte de los ancianos, de los sumos sacerdotes y de los escribas, que debía ser condenado a muerte y resucitar al tercer día. Pedro lo llevó aparte y comenzó a reprenderlo diciendo: Dios no lo permita, Señor, eso no sucederá. Pero él, dándose vuelta, dijo a Pedro: Retírate, ve detrás de mí, Satanás. Tú eres para mí un obstáculo, porque tus pensamientos no son los de Dios, sino los de los hombres. Entonces Jesús dijo a sus discípulos: El que quiera seguirme, que renuncie a sí mismo, que cargue con su cruz y me siga, porque el que quiera salvar su vida la perderá, y el que pierda su vida a causa de mí la encontrará. ¿De qué le servirá al hombre ganar el mundo entero si pierde su vida? ¿Y qué podrá dar el hombre a cambio de su vida? Porque el Hijo del Hombre vendrá en la gloria de su Padre, rodeado de sus ángeles, y entonces pagará a cada uno de acuerdo con sus obras. Palabra del Señor.

¿Cómo estamos? Qué bueno que estemos aquí reunidos para hacer memoria, porque cada misa que celebramos es una memoria que hacemos de nuestro Señor Jesús. Hacemos memoria de su vida, hacemos memoria de su pasión, de su muerte y de su resurrección. Venimos a la misa entonces para alimentar nuestra memoria, para tener buena memoria de nuestro Señor Jesucristo, para recordarnos toda la vida de nuestro Señor Jesús, porque somos sus discípulos. Venimos a la misa también para hacer una acción de gracias, recordando lo que es el Señor Jesús para nosotros, lo que Dios hace por nosotros. Tenemos este deber, esta obligación de ser agradecido con Él. Por eso también en la misa damos gracias a Dios. Y para alimentar nuestra memoria, la Iglesia nos ayuda con la palabra que se proclama, con la palabra que escuchamos. La palabra de Dios hoy nos conduce al corazón de una paradoja fundamental de la vida cristiana. Dios nos llama a entregarle nuestra vida para que podamos verdaderamente recibirla de sus manos. En la primera lectura del profeta Jeremías, el profeta Jeremías comienza con una confesión que impresiona. Tú me has seducido, Señor, y yo me dejé seducir. El verbo hebreo pata, que se traduce como seducir, también significa persuadir, atraer, conquistar, llevar hacia algo. Dios entró en la vida de Jeremías y lo condujo por un camino que él probablemente nunca había imaginado. Pero esta vocación le costó caro. Su predicación le trajo burlas, oposición, rechazo y sufrimiento. Por eso Jeremías llega a decir: no pensaré más en él. No lo voy a mencionar. No hablaré más en su nombre. Jeremías quiere callar, quiere abandonar, quiere dejar su misión. Pero entonces ocurre algo maravilloso. La palabra de Dios que lleva dentro se convierte en un fuego. El profeta dice: había en mi corazón como un fuego ardiente. El fuego, Esh en hebreo, se convierte aquí en una hermosa imagen de la palabra de Dios. Jeremías quisiera callar, pero la palabra que habita en su corazón es más fuerte que su miedo, más fuerte que su cansancio y más fuerte que su sufrimiento. Y quizás, queridos hermanos y hermanas, algunos de nosotros hemos vivido algo parecido. A veces queremos abandonar una responsabilidad, abandonar ser párroco,
abandonar ser sacerdote, abandonar una misión, un servicio, una vocación, abandonar ser coordinador de un grupo, asesor, abandonar ser cantante o integrante en un grupo. A veces incluso podemos sentir ganas de abandonar la oración, pero hay algo dentro de nosotros que sigue diciendo: no puedo abandonar a Dios porque Dios no me ha abandonado. Qué hermosa palabra para nuestra vida, porque la fe no significa que nunca nos cansemos. La fe significa que incluso cuando estamos cansados, Dios vuelve a encender el fuego de la esperanza en nuestro corazón. Hermanos y hermanas, el Evangelio nos lleva ahora a un momento decisivo. El domingo pasado, Pedro había confesado que Jesús era el Cristo, el Hijo del Dios vivo. Pero hoy, el mismo Pedro no entiende el camino que Jesús debe recorrer. Jesús comienza a anunciar a sus discípulos que debe ir a Jerusalén, sufrir, ser rechazado, morir y resucitar. Jesús les anuncia su condena, su pasión, su muerte y su resurrección. Pedro no quiere escuchar hablar del sufrimiento. Humanamente hablando, Pedro ama a Jesús, quiere protegerlo. Pero espiritualmente hablando, Pedro quiere un Cristo sin cruz, una victoria sin sacrificio y una resurrección sin Viernes Santo. Por eso Jesús le responde con una palabra muy fuerte: ponte detrás de mí, Satanás, retírate, ve detrás de mí, tú eres para mí un obstáculo, porque tus pensamientos no son los de Dios, sino de los hombres. Esta frase tiene una profundidad extraordinaria. Jesús no le dice simplemente vete, le dice retírate, ve detrás de mí. Porque ese es precisamente el lugar del discípulo, detrás de Jesús, no delante, pero detrás. Pedro se había puesto delante de Jesús para indicarle el camino. Y Jesús, en cierto modo, le dice: Pedro, vuelve a tu lugar. No eres tú quien debe mostrarme el camino, eres tú quien debe seguirme. Y luego Jesús dice: si alguno quiere venir detrás de mí, que renuncie a sí mismo, tome su cruz y me siga. El que quiera seguirme, que renuncie a sí mismo, que cargue con su cruz y me siga. Aquí está el centro del Evangelio de hoy. No se trata de pedir a Jesús que camine detrás de nuestros proyectos. Se trata de aceptar nosotros caminar detrás de Jesús. Renunciar a uno mismo no significa despreciarse ni dejar de valorarse. Significa dejar
de hacer de nuestro propio ego el centro absoluto de nuestra vida. Y tomar la cruz no significa buscar el sufrimiento. Tampoco significa aceptar pasivamente las injusticias. La cruz cristiana es ante todo el precio de permanecer fieles al amor. Perdonar. Cuando sería más fácil vengarse, puede convertirse en una cruz. Ser fiel. Cuando sería más fácil abandonar, puede convertirse en una cruz. Servir. Cuando nadie nos agradece, puede convertirse en una cruz. Ayudar a quien lo necesita. Cuando tenemos poco para nosotros mismos, puede convertirse en una cruz. Seguir creyendo cuando parece que Dios guarda silencio, puede convertirse en una cruz. Y aquí aparece una palabra muy importante para nosotros, especialmente en este último domingo solidario, porque la solidaridad también tiene una cruz. Solidaridad es compartir. Solidaridad es mirar al hermano que está pasando necesidad y no decir, ese problema no es mío. Solidaridad es abrir las manos, es compartir nuestro pan, es ofrecer nuestro tiempo, es acompañar al que está solo, visitar al que está enfermo, escuchar al que necesita ser escuchado, ayudar a una familia que está pasando un momento difícil. Es reconocer que nadie puede quedar fuera de nuestra comunidad. Durante este mes de solidaridad, hemos querido recordar precisamente esto: la fe que no se transforme en amor y servicio queda incompleta. San Alberto Hurtado nos lo enseñó con su vida: el pobre es Cristo. Por eso, cuando ayudamos a una persona que sufre, no estamos simplemente haciendo una obra buena. Estamos encontrándonos con Cristo. Cuando compartimos nuestros alimentos, nuestro tiempo o nuestros bienes, estamos poniendo en práctica el Evangelio. Cuando tendemos la mano a quien necesita ayuda, estamos tomando nuestra cruz y caminando detrás de Jesús. Queridos hermanos y hermanas, Jesús nos dice hoy: el que quiera salvar su vida la perderá, pero el que pierda su vida por mí la encontrará. Esta es la gran paradoja del Evangelio. Lo que retenemos egoístamente puede terminar encerrándonos, pero aquello que ponemos en las manos de Dios puede convertirse en fuente de vida, de bendición y de esperanza. En la segunda lectura, San Pablo nos dice: ofrezcan sus cuerpos como sacrificio vivo, santo y agradable a Dios. En el Antiguo Testamento se ofrecían animales en sacrificio, pero en el Nuevo Testamento, en la vida cristiana, Dios no nos pide primero morir por Él. Dios nos pide vivir para Él. Nuestro altar es nuestra vida cotidiana. Ofrecemos a Dios nuestras manos para servir.
nuestros pies para acercarnos a quienes sufren, nuestra boca para bendecir y no para destruir, nuestro corazón para perdonar, nuestro tiempo para acompañar, nuestros bienes para compartir, nuestra inteligencia para buscar la verdad, nuestra vida entera para amar. Por eso San Pablo continúa diciendo: no tomen como modelo a este mundo, sino transfórmense por la renovación de su mente, de su mentalidad, a fin de que puedan discernir cuál es la voluntad de Dios, lo que es bueno, lo que le agrada, lo perfecto. El cristianismo no consiste solamente en cambiar algunas cosas externas. Dios quiere transformar nuestro corazón y nuestra manera de pensar para transformar también nuestra manera de vivir. Por eso, en este último domingo solidario, el Señor nos hace una pregunta muy concreta: ¿qué estoy dispuesto a entregar para que otro pueda vivir mejor? ¿Qué puedo compartir? ¿Mi tiempo, mis talentos, mis bienes, mi escucha, mi compañía, mi perdón o mi servicio? Quizás no podamos solucionar todos los problemas del mundo, pero sí podemos hacer algo. Podemos comenzar por el hermano que Dios ha puesto cerca de nosotros. No necesitamos hacer grandes cosas. A veces, un gesto pequeño hecho con amor puede devolverle la esperanza a una persona. Queridos hermanos y hermanas, hoy, al cumplir este mes de la solidaridad, no queremos simplemente cerrar una campaña. Queremos renovar un compromiso: que la solidaridad no termine con agosto, que continúe en septiembre, que continúe durante todo el año, que nuestra parroquia sea siempre una casa abierta, una comunidad que acoge, escucha, acompaña y comparte. Que nadie que llegue a nuestras puertas se vaya sintiéndose invisible. Que nadie que esté sufriendo piense que está solo. Que nadie que tenga hambre encuentre nuestras manos cerradas. Porque una comunidad verdaderamente cristiana no solamente celebra la Eucaristía, una comunidad cristiana aprende de la Eucaristía a partir el pan y compartir la vida. Por eso, hermanos y hermanas, no le pidamos solamente a Jesús que camine detrás de nuestros proyectos, pidámosle la gracia de caminar nosotros detrás de Él. Y cuando el camino pase por la cruz, no tengamos miedo, porque para el cristiano la cruz nunca tiene la última palabra. Después de la cruz viene la resurrección. Después de las lágrimas, Dios prepara el consuelo. Después de la entrega, Dios hace nacer la vida. Después de la noche, Dios hace amanecer una nueva esperanza. Por eso, hermanos y hermanas, caminemos detrás de Jesús, confiemos en Él, entreguémosle nuestra vida y hagamos de nuestra fe una fe viva, una fe que sirve, una fe que comparte y una fe que ama. Que Dios Todopoderoso nos bendiga, en nombre del Padre, del Hijo y del Espíritu Santo. Amén.

0: Ahora, hermanos y hermanas, nos ponemos de pie para que confesemos juntos nuestra fe. Creo en Dios, Padre Todopoderoso, Creador del cielo y de la tierra. Creo en Jesucristo, su único Hijo, nuestro Señor, que fue concebido por obra y gracia del Espíritu Santo, nació de Santa María Virgen, padeció bajo el poder de Poncio Pilato, fue crucificado, muerto y sepultado, descendió a los infiernos, al tercer día resucitó de entre los muertos, subió a los cielos y está sentado a la derecha de Dios Padre Todopoderoso. Desde ahí ha de venir a juzgar a los vivos y los muertos. Creo en el Espíritu Santo, en la Santa Iglesia Católica, en la comunión de los santos, en el perdón de los pecados, en la resurrección de la carne, en la vida eterna. Amén. Hermanos y hermanas, con la confianza de hijos, presentemos nuestras súplicas a Dios Padre, que nos llama a seguir a su Hijo y a entregar nuestra vida por amor.
1: A cada intención repetimos: Señor, enséñanos a seguirte con fidelidad.
0: Señor, enséñanos a seguirte con fidelidad.
1: Por la Iglesia, el Papa, los obispos, los sacerdotes, los diáconos, religiosos y religiosas, y todos los agentes de evangelización, para que anuncien el Evangelio con valentía y, siguiendo a Cristo, sepan acompañar al pueblo de Dios en sus alegrías y sufrimientos, oremos. Señor, enséñanos a seguirte con fidelidad. Por quienes tienen responsabilidades en las naciones y en las comunidades, para que trabajen por la justicia, la paz y el bien común, especialmente en favor de los pobres, los perseguidos y quienes sufren violencia, oremos.
0: Señor, enséñanos a seguirte.
1: Por los cristianos que viven momentos de prueba, cansancio, persecución o incomprensión a causa de su fe, para que encuentren fortaleza en la palabra de Dios y el apoyo fraterno de la comunidad, oremos.
0: Señor, enséñanos a seguirte adelante.
1: Por los enfermos, los que viven solos, los desempleados, las familias que atraviesan dificultades y todos los que cargan una cruz pesada, para que el Señor les conceda consuelo, esperanza y personas generosas que los acompañen, oremos.
0: Señor, enséñanos.
1: Por nuestra comunidad parroquial San José de Curanilagüe, para que no busque una fe cómoda o superficial, sino que aprenda a servir con generosidad, a compartir sus dones y a ofrecer cada día la vida como un sacrificio santo y agradable a Dios, oremos.
0: Señor, enséñanos a seguir esto de la idea.
1: Por nuestros familiares y amigos difuntos, para que Dios los reciba en su reino y les conceda participar de la resurrección de Cristo, oremos.
0: Señor, enséñanos.
1: En un momento de silencio les invito para que desde nuestro corazón presentemos a Dios nuestras propias intenciones. Por cada una de ellas, oremos.
0: Padre bueno, escucha las oraciones que te presentamos con fe. Danos un corazón semejante al de tu Hijo Jesús, capaz de amar, servir, compartir y entregar la vida por los demás. Por Jesucristo nuestro Señor. Amén.
2: Al presentar el pan y el vino, ofrecemos a Dios los dones que hemos recibido de su bondad. El pan representa también nuestro trabajo, nuestra familia, nuestra lucha y todo aquello que forma parte de nuestra vida cotidiana. El vino nos recuerda la alegría, la esperanza y la entrega, quien desea vivir unido al Señor. Junto con estos dones ofrezcamos nuestros propios corazones, que al participar del sacrificio de Cristo aprendamos a tomar nuestra cruz con amor y a la entrega por el bien de los demás.
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Oremos, hermanos y hermanas, para que este sacrificio mío y de ustedes sea agradable a Dios Padre Todopoderoso. Te pedimos, Dios nuestro, que esta ofrenda sagrada nos alcance tu bendición salvadora y se cumpla en nosotros lo que celebramos en esta liturgia. Por Jesucristo nuestro Señor. Amén. El Señor esté con ustedes. Levantemos el corazón. Demos gracias al Señor nuestro Dios. En verdad es justo y necesario, es nuestro deber y salvación, darte gracias siempre y en todo lugar, Padre Santo, Señor del cielo y de la tierra, por Cristo Señor nuestro. Porque creaste el mundo por medio de tu palabra y la gobiernas todo con justicia. Nos diste como mediador a tu Hijo hecho carne, que nos comunicó tus palabras y nos llamó para que lo siguiéramos. Él es el camino que nos conduce a ti, la verdad que nos hace libres, la vida que nos colma de alegría. Por medio de tu Hijo, reúnes en una sola familia a los hombres, creados para gloria de tu nombre, redimidos por su sangre en la cruz y marcados con el sello del Espíritu. Por eso, ahora y siempre, con todos los ángeles, proclamamos tu gloria, aclamándote llenos de alegría.

santo eres en verdad y digno de gloria, Dios que amas a los hombres, que siempre estás con ellos en el camino de la vida. Bendito es en verdad tu Hijo, que está presente en medio de nosotros cuando somos congregados por su amor. Y como hizo en otro tiempo con sus discípulos, nos explica las Escrituras y parte para nosotros el pan. Por eso te rogamos, Padre misericordioso, que envíes tu Espíritu Santo para que santifique estos dones de pan y vino, de manera que se conviertan para nosotros en el cuerpo y la sangre de Jesucristo nuestro Señor. Él mismo, la víspera de su pasión, en la noche de la última cena, tomó pan, te bendijo, lo partió y lo dio a sus discípulos diciendo: tomen y coman todos de él, porque esto es mi cuerpo que será entregado por ustedes.

Del mismo modo, acabada la cena, tomó el cáliz, le dio gracias y lo pasó a sus discípulos diciendo: tomen y beban todos de él, porque este es el cáliz de mi sangre, sangre de la alianza nueva y eterna, que será derramada por ustedes y por muchos para el perdón de los pecados. Hagan esto en conmemoración mía.

0: Este es el sacramento de nuestra fe. Anunciamos tu muerte, proclamamos tu resurrección. Ven, Señor Jesús. Por eso, Padre Santo, al celebrar el memorial de Cristo, tu Hijo, nuestro Salvador, a quien por su pasión y muerte en cruz llevaste a la gloria de la resurrección y lo sentaste a tu derecha, anunciamos la obra de tu amor hasta que Él venga, y te ofrecemos el pan de vida y el cáliz de bendición. Mira con bondad la ofrenda de tu iglesia, en la que se hace presente el sacrificio pascual de Cristo, que se nos ha confiado, y concédenos por la fuerza del Espíritu de tu amor, ser contados ahora y por siempre entre el número de los miembros de tu Hijo, cuyo cuerpo y sangre comulgamos. Vivifícanos con tu Espíritu, Padre omnipotente, por la participación en estos misterios, y haz que nos configuremos a imagen de Jesús. Consolídanos en el vínculo de la comunión con nuestro Papa León y nuestro Arzobispo Monseñor Sergio, con los demás obispos, presbíteros y diácono, y todo tu pueblo. Haz que los fieles de la Iglesia sepan discernir los signos de los tiempos a la luz de la fe y se consagren plenamente al servicio del Evangelio. Concédenos estar atentos a las necesidades de todos los hombres, para que, participando en sus penas y angustia, en sus alegrías y esperanza, les mostremos fielmente el camino de la salvación y con ellos avancemos en el camino de tu reino. Acuérdate de nuestros hermanos que se durmieron en la paz de Cristo y de todos los difuntos cuya fe solo tú conociste. Admítelos a contemplar la luz de tu rostro y dales la plenitud de la vida en la resurrección. Y terminada nuestra peregrinación por este mundo, concédenos también llegar a la morada eterna, donde viviremos siempre contigo y ahí con Santa María, la Virgen Madre de Dios, con San José su esposo, con los apóstoles y los mártires, con San Alberto Hurtado, Santa Rosa de Lima, y en comunión con todos los santos, te alabaremos y te glorificaremos por Jesucristo, Señor nuestro. Por Cristo, con Él y en Él, a ti Dios Padre omnipotente, en la unidad del Espíritu Santo, todo honor y toda gloria por los siglos de los siglos. Amén. Llenos de alegría por ser hijos de Dios, digamos confiadamente la oración que Cristo nos enseñó. Padre nuestro, santificado sea tu nombre, venga a nosotros tu reino, hágase tu voluntad en la tierra como en el cielo. Danos hoy nuestro pan de cada día, perdona nuestras ofensas, como también nosotros perdonamos a los que nos ofenden. No nos dejes caer en la tentación y líbranos del mal. Líbranos de todos los males, Señor, y concédenos la paz en nuestros días, para que, ayudados por tu misericordia, vivamos siempre libres de pecado y protegidos de toda perturbación, mientras esperamos la gloriosa venida de nuestro Salvador Jesucristo.
1: Tuyo es el reino, tuyo el poder y la gloria por siempre, Señor.
0: Señor Jesucristo, que dijiste a tus apóstoles, la paz les dejo, mi paz les doy. No tengas en cuenta nuestros pecados, sino la fe de tu iglesia.

Este es el Cordero de Dios que quita el pecado del mundo. Dichosos los invitados a la cena del Señor. Una palabra tuya bastará para salvar.

0: nos acercamos a recibir a Jesús, que se entrega por nosotros y nos fortalece para caminar con fidelidad. Pidamos que el cuerpo y la sangre de Cristo nos ayude a renunciar al egoísmo y a cargar con nuestras cruz, con nuestra esperanza, al servicio con amor a nuestros hermanos.
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0: Creo en Jesús mío, que está al real, de verdaderamente presente en el Santísimo Sacramentado del altar. Te amo sobre todas las cosas. Te deseo ardientemente recibir dentro de mi alma, pero no pudiendo hacerlo ahora. Sacramentadamente ven al menos espiritualmente a mi corazón, y como si ya te hubieras recibido, te abrazo y me uno todo a ti. No permitas, Señor, que jamás me aparte de ti. Amén.

Felices los que trabajan por la paz, porque serán llamados hijos de Dios. Felices los que son perseguidos por practicar la justicia, porque a ellos les pertenece el reino de los cielos. Oremos. Saciados con el pan de la mesa celestial, te suplicamos, Padre, que este alimento de nuestra caridad nos fortalezca y nos impulse a servirte en los hermanos. Por Jesucristo nuestro Señor. Oración a San Alberto Hurtado. Padre Alberto Hurtado, apóstol de Jesucristo, servidor de los pobres, amigo de los niños y maestro de juventudes, bendecimos a nuestro Dios por tu paso entre nosotros. Tú supiste amar y servir, fuiste profeta de la justicia y refugio de los más desamparados. Construiste con amor un hogar para acoger a Cristo. Como un verdadero padre, nos llamas a vivir una fe comprometida, consecuente y solidaria. Con entusiasmo nos guías en el seguimiento del Maestro. Nos conduces al Salvador que el mundo necesita. Haznos vivir siempre contentos, aún en medio de las dificultades. Haz que sepamos vencer el egoísmo y entregar nuestra vida al servicio de los hermanos. Padre Hurtado, hijo de María y de la Iglesia, amigo de Dios y de los hombres, ruega por todos nosotros. Amén. Pueden tomar asiento.

0: Voy a leer una carta que se envía desde la INCAMI. Estimados señores obispos, párrocos, rectores superiores y superioras, y directores y directoras de colegios católicos, Santiago, tenemos el agrado de comunicarles que el Instituto Católico Chileno de Migración, INCAMIL, organismo de la Confederación Episcopal de Chile, le está enviando el material para la celebración del Día Nacional del Migrante a realizarse el 6 de septiembre. INCAMI tiene como misión promover la dignidad y derechos de las personas migrantes mediante acciones de acogida, protección e integración. Para que nuestra Iglesia pueda concretar esta tarea, necesitamos de un gran espíritu misionero y a la vez colaboración financiera para poder llegar a más migrantes con nuestro servicio de casas de acogida, bolsas de empleo, asesoría jurídica, operativos de atención en terreno, etc. Incluso uno solo de estos pequeños, nos dice Mateo 18:5. Nos recuerda el Papa León XIV en su mensaje anual con motivo de la 112 Jornada del Migrante y del Refugiado 2026. Le solicitamos que usted invite a su comunidad a preparar y participar de la celebración eucarística donde todos interactuemos como a los migrantes y con los migrantes. De igual modo, queremos motivarle a cooperar en la tradicional colecta anual de el INCAMI, que se efectuará en las misas del día. Pedimos que lo recaudado en esta colecta sea remitido al INCAMI, depositándolo en la cuenta corriente 166-35764-02 del Banco de Chile, RUT 82067-900-8. Como INCAMI, tenemos ya más de 70 años de servicio a la Iglesia, a los migrantes y refugiados en el país, como también a los chilenos que han tenido que emigrar. Gracias a su aporte, en el 2025, el INCAMI llegó a realizar más de 16.800 atenciones personalizadas, especialmente en contextos donde los migrantes trabajan en el campo o tienen dificultad de poder ser atendidos, y allí estuvimos como Iglesia presentes en medio de ellos. A la presente adjuntamos como subsidio para motivación y para la celebración de la Eucaristía el afiche conmemorativo a la celebración eucarística. Queremos informarle que el guión para la celebración de la Eucaristía y demás recursos materiales, afiche digital, mensajes claves para la transmisión y WhatsApp en organismos, pueda descargarlos en nuestra página web. Agradecidos de su apoyo y solidaridad, les ayudamos cordialmente en Jesús Migrante y en María Madre de los Migrantes. Firma Presbítero Luis Duarte, Director Ejecutivo de INCAMI, Monseñor Moisés Atisha, Obispo de Arica, Presidente del INCAMI. Con motivo de esta carta, el próximo domingo se hará la colecta por esta actividad, por lo cual pedimos como Iglesia Parroquial, como Iglesia Diocesana, como Iglesia Chilena, poder ser generosos en esta colecta del próximo domingo. Hoy en la tarde, la comunidad Juan Pablo II tiene la mateada. Quedan entradas. A quienes aún no se han decidido, están invitados. A las 4 de la tarde en el salón parroquial, solamente 3.000 pesos la adhesión. Habrá una excelente atención, hay muy buenos premios y hay una novedad en las cosas que se venden. Así es que invitados todos a participar. Y además, aquellos que aún no tienen su entrada para la peña, en la tarde pueden adquirirla en esta mateada. Así que invitados para que puedan comprar, además de cooperar con la comunidad Juan Pablo II, que está en una campaña de cooperación con nuestra parroquia, que no es para ellos, sino que es para la parroquia, también será un punto de venta de las entradas de la peña folclórica, que es cuando el próximo sábado 5. Ya que se realizará en el sindicato Colico Trongol de nuestra comuna, ahí en Avenida Prat. ¿Ya? Así es que esas son las noticias en cuanto al cooperar con ellas. Están todos invitados y a participar. Desde hoy ya empiecen a preparar ese corazón dieciochero con la peña, o sea, perdón, con la mateada. ¿Ya? Lo segundo, o lo tercero, digamos, junto con la carta, es que el día martes primero comenzamos septiembre, primero de septiembre. Y con ello también, ya lo había mencionado en su momento nuestro párroco, el padre Sebastián, comienza el mes de la Biblia. ¿Ya? Así que la invitación es, como iglesia, y sobre todo como iglesia local, parroquial, es ponernos en sintonía con la Sagrada Escritura. ¿Ya? Van a haber muchos momentos en el cual podremos participar, los cuales serán siendo informados y para que puedan participar en ello. ¿Ya? Así que un corazón abierto a cooperar desde hoy en nuestra mateada bingo, el próximo sábado en la Peña Folclórica y, por supuesto, siempre unidos a la Palabra de Dios.
1: Al respecto con el mes de septiembre, mes de la Biblia, mes de la Patria, el primer domingo de septiembre, el 6 de septiembre, también invitamos a aquellos que tienen su Biblia, llevar su Biblia para la bendición. Aquellos que no tienen Biblia, en la oficina parroquial todavía hay Biblia, pueden comprar. Solo, ¿cuánto? 20 lucas. No, 20 lucas, porque si decimos 1000, se ve mucho, pero 20 lucas. Así que, sí.
2: Buenos días a todos los... ¿Se escucha? Ahí sí. Ya. Buenos días a todos los hermanos, espero que todos estén bien, que sea una mañana bendecida y un día bendecido para todos. Vamos a tirar la rifa de la pastoral juvenil. Primero agradecer el apoyo, hemos estado este mes saliendo en terreno también, fuimos a Cañete, a Concepción. Y hemos estado en estos trabajos también solidarios. Así que ahora la hermana Pamela nos va a ayudar a tirar la rifa con el primer número al agua.
3: Al agua. Chan, chan.
2: Ya. 65 al agua. Empezamos con los...

0: señora Erika con el número 69.
1: Ganador.
0: Ganador.
1: Paso adelante.

0: Arnoldo Palma, número 50. La hermana de... Si es que puede...
1: ¿Está por ahí? Número 50.
0: Número 50. Ay. Ahí viene la... Y queda el premio de consuelo. Sí, el último.
2: Y ponerse a caminar. Y ponerse a caminar.
0: Número 93, señora Alicia.
1: 93, ¿ya está? ¿Está por ahí?
0: Señora Alicia, número sí, Alicia. 93.
1: Ahí sí. Un aplauso.
0: Muchas gracias.

Ante la bendición queremos saludar de manera especial a los hermanos que vienen por la primera vez rezar con nosotros. No hay, no tenemos. Bueno. O saludar a los hermanos que están de fiesta. Santa Rosa o hermanos que están de aniversario o de cumpleaños. Las rosas, ¿dónde están? Las rosas. Ya. De cumpleaños. Sí, la hermana Victoria celebró su cumpleaños el viernes pasado. ¿Quién más está de cumpleaños? La Chelita. ¿Dónde están? Ah. Bueno, el coro puede cantar para la Rosa como para la hermana que está de cumpleaños.

0: El Señor esté con ustedes. Y la bendición de Dios Todopoderoso, del Padre, del Hijo, del Espíritu Santo, descienda sobre ustedes y les acompañe para siempre.
1: Celebrado la Eucaristía y recibido la palabra de Dios, vamos a nuestros hogares, lugares de trabajo, estudio, comunidades, a mostrar a los demás el rostro misericordioso de Jesús. Que la paz y la alegría del Señor vaya con ustedes.
0: Con tu espíritu.

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1: 12 horas, 6 minutos.
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0: Hola, hola, hola, ¿qué tal amigas, amigos? ¿Cómo están ustedes? Bienvenidos, bienvenidas a su programa de la misa a la mesa a esta hora, cuando ya son las 12 con 12 minutos y pasando. Sí. Y hoy, en nuestro programa, queremos saludar a la Rosita. Sí, porque hay Rositas que están hoy celebrando su onomástico. Y de las que yo me acordé, ¿ya? Tengo a Rosita Sánchez Rodríguez, Rosita Sánchez Roja, a Rosita Vergara, y además ella está de cumpleaños en el día de hoy, así que un saludo especial para ella, que está celebrando un año más junto a su onomástico. Y también a la Chelita, que está de onomástico, no está de onomástico hoy día, pero está de cumpleaños, también un abrazo para ella. A Rosita González, ¿ya? A Rosa Cisterna, también a Rosa Grado, para toda la Rosa, un abrazo cariñoso de su programa de la Misa a la Mesa en este día domingo 30 de agosto, último domingo del mes. Ya pasado mañana partimos con el mes de la patria, ¿sí? El mes de la patria, ya vendrá otro saludito que también se llaman Rosa, Rosita, estas personas que yo le voy a entregar. Vamos a la música, porque estamos para eso, para entretenerla, llevarle información, saludar en su programa de la Misa a la Mesa. Aquí está Joaquín Sabina, nos sobran los motivos.
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Con esta música de fondo queremos saludar hoy día a los campeones provincial de cueca del adulto mayor, que fue ayer en Contulmo. De Curanilagüe fueron dos parejas que fueron seleccionadas y ganaron el campeonato provincial, y ahora van en representación de la provincia al regional. ¿Y quiénes son ellos y ellas? Rosita Medina con Juan López y Rosita Santibáñez con Héctor Parra. ¿Sí? Ellos ganaron el campeonato provincial de cueca del adulto mayor y que van ahora al regional. Y también un saludo especial para las dos bailarinas, pues, de la tercera edad, campeonas provinciales, y que las dos se llaman Rosita. Por lo tanto, un saludo doble, felicitándolas por haber salido campeonas y también por el día de su onomástico. Tans de celebración hoy día, por partida doble, campeones del provincial de cueca y por su onomástico. Así que un saludo para ellas.

Hoy, 30 de agosto, se conmemora el Día Internacional de las Víctimas de Desapariciones Forzadas, para recordar a quienes sufren este crimen y exigir verdad y justicia. Su creación, la Organización de las Naciones Unidas, oficializó esta jornada en diciembre del 2010, conmemorándose desde el año 2011. La iniciativa previa surgió originalmente como el Día del Detenido Desaparecido, gracias a la Federación Latinoamericana de Asociaciones de Familiares de Detenidos Desaparecidos, FEDEFAM, y también por los crímenes de lesa humanidad. La desaparición forzada se utiliza para infundir miedo y desamparo en la sociedad. Así que hoy se conmemora el Día Internacional de las Víctimas de Desapariciones Forzadas, el 30 de agosto, desde el año 2011. Para que usted esté informado de lo que sucede. Y vamos con este tema para esas personas. Curanilahue tiene una detenida desaparecida que nunca se ha sabido de ella, Edith Vázquez Fredes.

Ha llegado la hora de irnos. Nos encontramos en el mes de la patria. Próximo domingo, si así Dios lo quiere. Que tengan lindo día, hermosa semana. Cuídense mucho y que Dios les bendiga. Chao, chao.

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1: 12 horas, 30 minutos.
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Hola, hola, estimados amigos oyentes, un gusto de saludarlos y me imagino con un ambiente, con un espíritu realmente extraordinario para enfrentar septiembre, nuestro mes de la patria. Bueno, acá en nuestro, a través de nuestro programa, usted ha vivido septiembre cada uno de nuestros programas. Durante los 365 días del año estamos dejando, ¿no?, esta estela de chilenidad, conociendo las cosas nuestras, costumbres, tradiciones, cosas que se han perdido en el tiempo, pero que tratamos de recordar, tantos versos que nos hablan, ¿no? Si se pudiera escribir un libro con todo lo que dicen los versos, lo que lo escriben los autores de las letras, seguramente tendríamos toda la historia de Chile en todos sus aspectos. Así es, la quena, este instrumento tradicional andino, el charango, la zampoña, el rondador y mucho más, está en el folclore del norte de Chile, que es nuestra portada musical en cada uno de los programas.

tan límpida como el aire que se respira, como esas noches de millones de estrellas que le contaba en otros programas. Así es, esta música andina, que es un, diríamos, abarca una cantidad de géneros musicales, diferentes bailes que pertenecen a los Andes sudamericanos, donde está los Andes del Perú y de Bolivia, las sierras del Ecuador, el noreste de Argentina, el norte de Chile, la región andina de Colombia y también los Andes de Venezuela. Todos estos términos se podría denominar que es la música andina.

Bienvenidos al mes de la patria, septiembre, en este primer programa, que por supuesto vamos a tener 90 minutos esta vez de música chilena durante todo el mes de septiembre, para recordar algunas cositas, como por ejemplo, yo le hablaba de estos instrumentos y de este mundo andino, que es una sola cosa, una sola gran nación, como lo hemos dicho en otros programas, donde en cada ritmo de la región andina, como en Argentina, por ejemplo, también se presenta la música folclórica con sus bailes tradicionales, sus chacareras, sus zambas, bailecitos, carnavalitos y huayno que están en esa herencia, ¿no?, de lo que fue el Alto Perú. O en Bolivia, donde también en diferentes lugares se practican, como en Oruro, las diabladas, famosas diabladas de Oruro, las morenadas, los tobas. En Potosí, los tincus, originarios del norte de Potosí. En el departamento de Chuquisaca, reina la cueca. Aparte de ello, en Bolivia, la cueca boliviana es la danza nacional de Bolivia, por resolución y decreto cultural de ese país. Así, en los valles del sur también se practican otros ritmos como el escondido, la tupiza, la rueda, el bailecito. Es decir, todo un movimiento musical completo en cuanto a sus

Los festivales en los poblados de nuestro norte andino, realmente cada uno de ellos está bajo el alero de un santo patrono. Esta vez San Andrés, nos decían el grupo Cantamérica. Pero así es en cada uno de los poblados, donde se une la música, la tradición, las costumbres. Sobrecoge, emociona y sorprende realmente esa comunicación a través de la danza y del baile, que a veces dura dos o tres días, acompañados de cocoroco o de pusitunga, que es un licor realmente de alta graduación alcohólica, pero que pertenece a ese mundo donde pareciera que se comunicaran con sus ancestros y que quisieran volver a vivir esos instantes. La música andina tiene también certámenes musicalmente organizados, como el Festival de la Música Andina, que se celebra en Ginebra, no en Ginebra, Suiza, sino que en el Valle del Cauca, en Colombia, donde está presente toda esa música andina, como también existe el Día de la Canción Andina, y que se celebra en Perú cada 15 de junio, Día de la Canción Andina, con la presentación de un recital de cantidad de grupos que van a interpretar dichos temas. Y vamos avanzando en nuestro territorio nacional, porque nuestro Chile en septiembre brilla con luz propia en cada uno de los rincones.

No te olvidarás de Rapa Nui. Sí, si usted visita Rapa Nui, no se va a olvidar y va a querer volver. Por ese embrujo tan especial que también le he contado en muchos programas sobre esa tierra allá en medio del Pacífico, que forma parte de ese triángulo tahitiano de Papete, Nueva Guinea, Nueva Zelanda. Mantener un conjunto folclórico en un país ajeno a sus raíces no es tarea fácil, sobre todo cuando los objetivos son de proyectar de la forma más fiel posible lo que es el sentir y el cantar del pueblo chileno en este caso.

Jorge Rolando Yáñez Reyes, santiaguino. Pero a través de su trayectoria y de su vida, tomó gran amor por la ciudad de San Antonio, donde hoy, después de muchos años dedicado a ser artista, escritor, folclorista, actor de cine, está radicado junto a su familia, sus nietos y sus hijos. Un saludo cordial para ti, Jorge, estimado amigo, a través de Radio La Bruja, porque sabemos que nos escuchas cada domingo en esta sintonía. Y de Jorge Yáñez nos vamos y continuamos con esta senda musical, porque también los Gazos Colchagüinos, a quienes recordamos, nos traen esta Niña de los Ojos Claros.

Niña de los Ojos Claros interpretaban los Guasos Colchagüinos, estos cuartetos musicales que hicieron historia desde la década de 1920 en adelante, ¿no? Los Guasos Colchagüinos, que pertenecían a la misma, el mismo colegio donde estudiaban, quienes posteriormente, e inspirados en ellos, se constituyeron en los Guasos de Algarrobal. Es parte de la historia también musical de los cantores de nuestro centro campesino.

El ritmo de la guaracha, el corrido y la cumbia chilena también están presentes en nuestro folclore. En este mes de la patria, mes de septiembre, donde surge también esos versos del payador que a veces nos dicen: brindo, dijo un guaso moderno con sombrero y celular, porque puedo decir payas en una realidad virtual. Brindo por la patria esperando a una chilena que traiga tres colores para llevarla como bandera. Son cuartetas, décimas, espineles y paya, paya que es el contrapunto entre dos payadores.

otrora el desaparecido dúo Rey Silva, al cual pertenecía Alberto Rey, como uno de los más grandes arpistas que ha tenido Chile a través de su historia. Bueno, de este septiembre, ¿no? De este saludo septembrino de nuestras fiestas patrias, donde todo pareciera que iban haciendo en nuestro corazón enaltecer y el sentirse orgullosamente chilenos, a pesar de todo, no deje de pensar así. Y las cuartetas y brindes son muchas. Brindo, dijo la secretaria, tomando chichencacho, si mi jefe no me sube el sueldo, en la fonda me lo aguacho. Brindo, dijo un piojo que saltó donde un pelao, mejor me voy por aquí que está pavimentado. Brindo por las fondas, porque siempre me han gustado, pero apuesto que este año otra vez me dejan endeudado. Versos picardía que están presentes seguramente en más de alguna fonda durante este 18.

Era Lucho Rivera, cantor purranquino de la región de Los Lagos, que a muy temprana edad partió hacia las tierras de la capital, por allá se quedó, y también a muy temprana edad nos dejó, pero con todo un legado musical de ritmos distintos, la ranchera, el chamamé, las canciones, las tonadas, las cuecas, todo estaban incorporados a su ritmo, no así sus letras. Siempre fue de un sentido de crítica social al mundo en que en esos entonces vivía. Usted recordará La Ropita Usá, Aquí los Cantores de Micro y mucho más. Es parte de la herencia musical que nos dejó Luchito Rivera.

Uno de los tantos temas que me fue enviado por Juan Carlos Ríos, director del conjunto Villa San José de La Unión. Usted sabe que en esa ciudad hermosa se realiza el Festival del Alerce Milenario cada año, donde asisten artistas que concurren con sus canciones y creaciones de todo el territorio nacional. Gran presencia ha tenido también en representación de esa ciudad del conjunto Villa San José.

México, en los programas tradicionales, se le dice a este tipo de discos antiguos los empolvados. Claro, porque se supone que están arrinconados por ahí llenos de polvo. Bueno, justamente el tortillero, esta tonada pregón, y que tiene en sus versos, ¿no? Noche oscura nada veo, pero llevo mi farol. Por tus puertas voy pasando y cantando con amor. De rescoldo tostaditas, tortillas buenas. Parte de los personajes, de los muchos personajes que nacieron junto con nuestra república, era el tortillero en las ciudades pequeñas y también en las grandes capitales.

0: compadre!
1: ¡Bien paleteado!
2: Los antiguos quincheros interpretaban los compadres paleteados y anteriormente fueron los cuatro guasos. Bueno, en septiembre es también, por lo menos en la zona central donde haya viento, está el volantín. Volantín cortado no tiene dueño. Así era la norma y el reglamento nacido en forma natural. Después de una comisión que consistía en mandar cortado al volantín del contrincante, el volantín caía en cualquier lugar y ahí corríamos todos. ¿Usted también lo hizo, señor, señora? Claro, porque había que tomar posesión y era del quien se adjudicaba el cometa, quien lo recogía. En los siglos de nuestro Chile, el volantín llegó, según los estudiosos, a mediados del siglo XIII y fue, por supuesto, motivo de muchos adeptos y también alborotos que incluso terminaron con un bando del gobierno del año 1875, que condenaba incluso a 6 días de prisión al que encumbrara volantines provocando daños en las techumbres. Porque claro, para rescatar los volantines muchos se subían arriba de los techos y echaban abajo las tejas. Así es parte también de una de las tradiciones de este volantín que data del año 200 a.C. y que nada se dicen allá en China.

Era la inconfundible voz de Carmencita Ruiz, quien por muchos años estuvo casada con otro gran compositor chileno, como fue Luis Bamondes Alvear. Este chilenazo que era cantor, quien constituyó y formó el conjunto Fiesta Linda y otros grupos, y que falleciera, fíjese extrañamente, siendo tan chilenazo, un 18 de septiembre. Usted está en la sintonía de Con Raíces de América, en este septiembre, el mes de la patria.

Bendita mi patria, decían los cantos de estos versos del Dúo Rey Silva, canto a mi patria. Así es, versos de estas canciones tradicionales que nunca dejarán de estar en su memoria y que gustan y seguirán gustando. Porque los compositores de antaño, desde no hace mucho, ¿no?, 2 décadas atrás, le cantaban a Chile, a su pueblo, a sus costumbres, tradiciones, a la geografía, a las leyendas, a los mitos, en fin. Ya iban constituyendo entonces canciones que han quedado en el tiempo, como todas estas que hemos estado escuchando.

Otro tema de la tradición, y para qué decir las voces, las caracolitos. Las caracolitas eran las hermanas oriundas de Parral, en la región del Maule, Amanda y Elsa Acuña. Era un dúo de cantoras campesinas que se fue formando de muy jovencitas en fiestas familiares, casamientos, posteriormente en rodeos, también en velorios o trillas, como ocurrió con muchas de estas cantoras desde fines del siglo XIX. Y se fueron expandiendo, acercándose a las grandes ciudades. Llegaron a Santiago, ya que fueron rescatadas por la industria discográfica. Las caracolitos nos interpretaban esta Agüita de Toronjil.

Clarita solo era profesora normalista, es la autora de esta canción La Manta de Tres Colores, que interpretaban estos guasos urbanos herederos de la tradición, que nacieron con los cuatro guasos en 1927. El 38, 1938, 11 años después, nacieron los provincianos, que fueron también precursores o instaron al nacimiento de los quincheros, los guasos colchagüinos, los guasos universitarios, los guasos de Algarrobal y tantos otros cuartetos. Mario Oltra, Alejandro Angeloni, Fernando Montero, Juan Padilla y Sergio Vargas integraban este quinteto musical, Los Provincianos.

La inconfundible voz de Olimpia Silva, hermana, dama de esa familia, Hugo Silva, René y Julio, constituyeron los cuatro hermanos Silva, que por allá por los años 40 renovaron todo ese repertorio musical en la que incorporó esta voz extraordinaria. Bastante también pronto, y después de haber llevado la música a nivel internacional, se fueron a México, se radicaron y nunca más volvieron. Los años 40 hasta el 2000, diríamos, la música de los hermanos Silvas se continúa escuchando, como en este programa, Raíces de América.

Tres elementos se conjugan en este tema, Si vas para Chile, canción famosa a nivel mundial, y que escribiera Ernesto Moto Arenas, que era el nombre real de Chito Faró, y que interpretaba justamente Pedro Mesone. Chito Faró, Pedro Mesone y Si vas para Chile, imagínense.

usted todo lo que ello significa. 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

La Cueca Valparaíso. Bueno, así han sido estos minutos dedicados a estos clásicos de tradicionales, con autores, compositores, que nos han legado todo un trabajo, ¿no? ¿Cómo poder ponerlos a todos y cada uno de los miles de compositores en este mes de la patria? Porque ahí están, ahí deben estar, siempre presentes en nuestra memoria, en nuestros recuerdos, en nuestros oídos, en nuestras discotecas. Pero ahí están. Porque así es con Raíces de América. Vamos haciendo un recorrido durante todo este mes a través de este su programa.

0: No sé por qué me huele que a los realistas le queda poco tiempo, padre.
1: Y se comenta que en Mendoza se están preparando los patriotas para liberarnos de una vez por todas.
2: ¡Viva la independencia!

Así es, por supuesto, Osmil nos hablaba de lo que es este mes de septiembre. Aprovecho también de saludar a queridos amigos en la República Hermana Argentina, en Buenos Aires, porque cada año Darín Caliberona Mena, Pato Díaz Maldonado, y realizan seminarios sobre nuestro folclore y la cueca chilena ahí en Buenos Aires. Para el grupo Aires de Chile, un saludo cordial.

Era la voz de Jorge Infantas y el arpa de Juanito Carrasco, y con ello saludar a todos aquellos chilenos que nos escuchan a través de tantos años este programa allá en Trelew, a través de Radio Latina, en la provincia del Chubut, Argentina, por muchos años. Y estamos también a través de las cadenas de Radio Cosmos en toda la provincia de Neuquén. Saludar también a todos los chilenos que nos escuchan a través de Radio Bahía cada martes a las 12 horas, 12 a 20 horas en más exacto, en Radio Bahía Estocolmo, Suecia. También en Radio XEM de la Universidad de Aguascalientes en México, nuestro programa cada día miércoles, cada día viernes, perdón, a las 16 horas. Y continuamos con este mensaje en septiembre.

Eran los Yumbelinos interpretando Pájaros de Septiembre, anunciándonos, ¿no?, lo que en este programa también estamos ambientando: septiembre, el mes de la patria. Los profesores, sobre todo aquellos que eran respetados, queridos, a quienes nos entregaron, ¿no?, todo su sacrificio, amor, sus enseñanzas, de lo que hoy somos muchos de nosotros, de generaciones que se iniciaron con la misma educación chilena, formaron muchos grupos musicales a lo largo de Chile, especialmente en Chiloé, el conjunto Magisterio de Chonchi, Magisterio de Castro, Magisterio de Ancud, todos ellos armaron grupos musicales por su herencia de haber estudiado también en escuelas normales y nos dejaron también legados musicales.

Bueno, y así hemos llegado al final de este programa dedicado al mes de la patria, como van a ser todos los que usted va a escuchar durante el transcurso del mes. Son tantos, ¿no? Tantos que quisiéramos poder incluirlos dentro de estos 90 minutos. Pero está también el programa que anualmente se transmite en cada edición, y ahí estarán siempre presentes y recordados muchos autores, compositores. Siempre los controles técnicos, nuestro ingeniero de sonido, don Mauricio Rivain. Y quien les habla, Raúl Pinto Zúñiga, un servidor agradecido por su audiencia. Muchas felicidades, pásenlo lindo en este mes de septiembre, mes de la patria.

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1: 14 horas, 3 minutos.
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0: Ajá, trayéndote la mejor música siempre, WCCMFM. Ahora con la hora será el señor Ramón.
1: Ahora exacta será la 4 y 20.
0: La primera llamada, ¿con quién hablo?
2: Yo, it's Freedom in there, man. Yo, it's Freedom.
0: No, no, no, la próxima llamada. Llamado, ¿con quién hablo?
3: Hola, ¿usted me oye?
0: Sí, te oigo. ¿Con quién hablo?
3: Te habla Altagracia Jiménez Calme de la Cruz Vázquez Rosario Figueroa Vargas Sánchez.
0: Dios mío, ¿y dónde eres, mi amor?
3: De Manhattan.
0: No, no, mi amor, ¿de qué país tú eres?
3: Soy de Puerto Rico.
0: Muy bien. ¿Qué canción te gustaría ahora mismo?
3: Ay, pero qué emoción, son tan nítidos. No me recuerdo el nombre, pero son tres latinos.
0: Ajá, déjame ver. Debe de ser el disco nuevo que tiene el Weapon Metal Generally Trilogy de CNC Music Factory.
3: Sí,
0: muy bien, ajá. Sí, Altagracia, ¿qué estación te trae la mejor de música latina y americana?
3: Pues WCCMFM.
0: Pues entonces, adelante, adelante con la música de CNC Music Factoría.
4: ¡Mira, mi gente! ¡Señoras y señores!

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Ay. Buenas noches a todos. Decidí hoy subir a cantar a estos lugares donde normalmente la gente come y no lo escuchan a uno, pero hay una amiga muy especial que está escuchando esta canción. Amiga, marica, ya.

los tenemos acá, con las canciones que te mueven en el tiempo, los ritmos que hacen que tu corazón vaya más rápido o más lento. Siéntete especial escuchando Nahuel Buta. 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

0: 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Dímelo, Juanca.
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2: Ya ustedes saben, mi gente.
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